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1: Buscar la felicidad y el bienestar emocional ayuda a afrontar de una manera más asertiva los momentos difíciles. También está demostrado que ayuda a vivir más. Este es un párrafo extraído del libro El bienestar emocional, claves para vivir mejor, escrito por Joan Piñol, y como en Carpe Diem cada semana intentamos ayudarte a encontrar ese bienestar emocional, hemos decidido entrevistarle para que nos cuente cómo podemos aprender a vivir mejor nuestras emociones, a poner en práctica hábitos saludables, cultivar la positividad, la risa y la energía positiva. Muy buenas noches, esto es Carpe Diem y durante los próximos 30 minutos desconecta de todo y de todos. Relájate, ponte cómodo o cómoda, acompáñanos en este viaje donde contamos con nuestro psicólogo de cabecera, Xavi Sabín, y la que os habla, el control técnico, Lola Carrasco. Recuerda que si quieres contactar con nosotros, estamos en Facebook, Twitter e Instagram. Muy buenas noches, Xavi.
2: Buenas noches, Lola.
1: Hoy vamos a hablar de un tema que es como el santo grial, la búsqueda del fuego sagrado, el bienestar emocional, estar bien. Y este año 2020, que parece todo que es como mucho más complicado, igual deberíamos aprender a gestionar lo que nos pasa, tanto por dentro como por fuera, para encontrar ese equilibrio emocional. Así que te lanzo esa primera pregunta. ¿Qué es el bienestar emocional?
2: Bueno, a ver qué nos dice el próximo invitado, sí. Pero yo entendería por bienestar emocional el sentirte en línea con lo que te está sucediendo. O sea, bienestar no tiene que ser una felicidad constante y completa, sino tiene que ser el sentir tristeza cuando te sucede un hecho triste y ser capaz de luego remontar y sentir la alegría con cualquiera nueva buena noticia o situación agradable.
1: Buenas noches, Joan Piñol. ¿Qué es para ti el bienestar emocional?
3: Muy buenas noches, Lola. Hola, Xavi, a todos los oyentes. Pues mira, muy bien lo ha dicho también Xavi Sabín, ¿no? Es un estado de ánimo, bueno, un poco así muy resumido, ¿no? Diría que es un estado de ánimo el que nos hace sentir bien. Luego, no quiere decir que estemos continuamente felices ni sonriendo, pero que sí que nos hace estar tranquilos, que sobre todo que percibimos que dominamos las emociones, que no es fácil, y que es bueno también conocerlas, ¿vale? Pero que sobre todo que también que nos ayuda a hacer frente a las diferentes dificultades del día a día. Porque tú puedes hacer frente a una dificultad pues con una cierta situación, pues un poco de un estado, pues una cierta tristeza, pero sabes que tienes que trabajarlo de esta forma porque, no sé, porque igual has perdido un ser querido, ¿no? Pues esto es el bienestar emocional, un poco el percibir que dominas las emociones y que puedes hacer frente a las dificultades que se vienen en el día a día, ¿no?
1: Joan, en tu libro encontramos una frase de Nietzsche que dice: quien tiene un porqué para vivir puede soportar casi cualquier cómo. ¿Esa sería un poco la clave de todo? ¿Encontrar una razón que nos haga levantarnos cada mañana de la cama?
3: Bueno, pues sí, muy bien, muy buena pregunta. Y esto, bueno, también viene un poco a partir también un poco de la historia de leer también, ¿no? Y del libro, de lo que pasó con los prisioneros de los campos de concentración, fíjate, ¿no? Un poco lo que tiene es que, y además en la situación que estamos viviendo ahora, ¿no? Que es excepcional, ¿no? Que lo que hace es que todo lo que sean nuestras emociones, nuestros pensamientos, hacen que podremos acometer, todo lo que nos venga a... Voy a explicarlo de una forma que no sea muy larga, ¿no? Uh-huh. Lo que nos hará será que todos juntos, bueno, pues en un entorno personal o familiar, con una buena actitud, el sabiendo que tenemos una serie de entorno que tenemos que cuidar, etcétera, etcétera, pues nos hará superar este porqué, ¿no? Esto es lo que un poco quiero decir en esta frase.
1: Ajá. Joan, justamente ahora con todo lo que ha pasado con la pandemia, con el COVID, ¿tú crees que igual, no todo el mundo, pero que se ha podido hacer un poco esa comunidad que al final nos ayuda a echar hacia adelante, es decir, como seres humanos, identificarnos con otros, poner en valor valores que a lo mejor se habían perdido? Igual, ¿podemos aprender eso de todo lo que nos ha pasado en este año, de 2020?
3: Sí, yo creo que es uno de los puntos, bueno, lo que es la parte de la sociabilización, ¿no?, que nos ayudó a llegar a donde estamos ahora, ¿no?, en la evolución humana. Sí que es verdad que hay una cosa que parece que sea un poco contradictoria, ¿no? Un poco la gente que me va a oír en la radio va a decir: ostras, parece como está un poco como diciendo, es que hay varios frentes a comentar, ¿no? Uno, que la sociabilización, que nos va muy bien, por ejemplo, pues claro, nos dicen, oye, para toda la situación de la pandemia que hay, tú no te puedes sociabilizar mucho porque te puedes contagiar más, ¿vale? Pero es que si no te sociabilizas, a nivel emocional tampoco no va muy bien. Entonces, nos ha ayudado muchísimo, la situación también que hay ahora, nos ha ayudado muchísimo a hacer un poco de pensar que al final es nuestro entorno lo que nos ayuda, ¿no? Es tu entorno, tu familia, tus amigos, el poder relacionarte es lo que te ha ayudado y que nos va a ayudar a pasar toda esta situación que tenemos actualmente. Es verdad que a través de la tecnología muchas veces, ¿no? Porque no podemos tener contacto continuamente como nos gustaría, o ahora con todo el tema del confinamiento perimetral, pues no podemos salir, yo soy de Tarragona y tampoco no puedo ir a ver a mis padres, pero parece mentira como toda esta situación que estamos viviendo ahora nos hace, al menos hablo de la gran mayoría, ¿no? El querer estar más cerca de los nuestros, el que parece mentira, pero queremos abrazar más. Y bueno, pues estas son situaciones que sí, que nos ha marcado. La situación actual nos ha marcado muchísimo.
1: Joan Piñol es licenciado en psicología, conferenciante sobre bienestar emocional, 20 años de experiencia como directivo de diferentes empresas de servicios en el ámbito de la salud emocional y la atención a las personas. Joan, ¿por qué este libro y por qué ahora?
3: Bueno, lo de ahora es circunstancial, ¿vale? Sino que, sí, este libro yo lo empecé a escribir hace 2 años, y el por qué. Pues bueno, porque dentro de mi ámbito profesional, que trabajamos pues dentro del ámbito de la psicología, que trabajamos para muchas organizaciones, para sus empleados o para clientes, pues nos pedían pues ir a hacer alguna conferencia, ¿no? Entonces, pues bueno, pues intentas no solamente hablar de lo que es puramente psicología, sino hablar de un poco de las emociones, de la evolución humana, de la risa, del llanto, que si quieres luego lo comentamos, ¿no? Uh-huh. También de técnicas de respiración, bueno, era un poco un compendio de diferentes temas, y la gente pues me decía, oye, pues que estaría bien el, no sé, pues que lo pudieses poner en algún libro. Bueno, es muy fácil hablar, pero es más difícil escribir, ¿eh? Tengo que decir la verdad. Y bueno, pues nada, pues la verdad es que sí, así fue como, bueno, también me puse como un ejercicio mío interno de poder dar un poquito de orden a mis ideas, pero una cosa también muy importante, Lola, y es que quería acercar la psicología, las emociones, el bienestar a todo, de forma divulgativa, a toda la población, que no fuese técnico, que fuese un libro pensado pues para el agricultor de mi pueblo, para un camarero, para un policía, para un locutor de radio, para un taxista, para un funcionario, bueno, para toda la población, ¿no? Porque al final no dejamos de ser entes emocionales, ¿no? Has visto que yo un poco al principio, cuando me hablabas un poco de las frases que tiene porque para vivir puede soportar cualquier cómo, es que es muy amplio y hubiese explicado muchísimas cosas. Yo mismo a nivel cerebral me he frenado, ¿no? Por eso, pero no un poco, porque se puede explicar muchas cosas.
2: Nosotros. Entonces,
3: he querido hacer un libro muy sencillo. Dime, Xavi.
2: Muy bien. Tanto Lola como yo hemos disfrutado el libro y nos hemos dado cuenta que vas como intercalando aspectos técnicos con un lenguaje cercano y anotaciones personales. Entonces, ¿cómo se hace esto? ¿Te ha resultado complicado? ¿Te ha resultado difícil? ¿Cómo ha ido?
3: Sí, bueno, sí. Bueno, en principio, si vamos a hablar del libro, la estructura, bueno, se escribió hace un año y medio, bueno, dos, salió ahora el día 14 de octubre, ¿vale? Y entonces sí, al principio pues fue un poco temas, ¿no?, que quería tratar. Muchos los fui quitando, porque hablaba, por ejemplo, de las personas positivas, ¿no?, y también de las personas tóxicas. Pero de golpe y porrazo dije, ¿para qué perder tiempo leyendo personas tóxicas si no nos van a aportar nada? Lo quitaba. Temas del cerebro. Bueno, entonces, bueno, esto estaba muy bien ponerlo, pero sí que necesitabas darle un enfoque personal, ¿no? Un enfoque que la gente cuando lo hice también conociese. Yo pongo una parte de mi historia personal, pero nada, una página y media, ¿eh? La gente no crea que aquí voy a estar haciendo.
2: Normalmente son como pequeñas anotaciones, ¿no? Como
3: sí.
2: una frase y media, en la cual pues un poco justificas que ese contenido técnico, teórico, realmente tiene una aplicación. Y eso es de utilidad, pero me sorprende el que lo puedas ir enlazando de manera tan fluida.
3: Bueno, no, esto sí que fue una parte también más difícil, porque una vez ya tenías todas las, más o menos, la idea de la estructura de las diferentes, de los diferentes capítulos, ¿no? Que bueno, pues que hablo del estrés, hablo de la depresión, de la risa, del abrazar, hablo de endorfinas, pues darle, bueno, pues darle un poco esta continuidad, ¿no? Y sí que entendía que, bueno, con frases de algunos actores conocidos, como igual con mi experiencia personal, pues bueno, pues que ayudaría, ¿no? En el estrés hablo de un apartado que es del jefe y hablo un poco de mi experiencia cuando yo empecé pues trabajando de camarero para poder pagarme los estudios, ¿no? Pues bueno, pues estas cosas que creo y creía que era algo que podía acercar a la gente a ver pues que tratábamos la psicología, las emociones desde la normalidad y sin ser una cosa técnica, muy importante, pero sin ser técnica.
1: Las emociones son tan complicadas de gestionar. ¿Qué es lo que pasa con esas emociones? ¿Que les reprimimos? ¿Que a veces no están bien vistas? ¿Qué deberíamos hacer para entenderlas, para gestionarlas, para incluirlas en nuestras vidas? ¿Cómo podemos hacer eso?
3: Bueno, muy bien, Xavi, lo ha dicho antes al principio, ¿no? Es como todo y hay que tener como un equilibrio, ¿no? Entonces, y a veces tengo discusiones con compañeros que no sabes nunca si las emociones hay de positivas y de negativas, ¿no? Entiendo que cada una tiene que ser la adecuada para cada momento. Hay que conocerlo y nosotros siempre desde la psicología lo que decimos es que tienen que ser consecuentes ante la situación que estés. Por ejemplo, si tú tienes la defunción de un ser querido, pues es normal que tengas tristeza, ¿vale? Y también es verdad que bueno, la situación actual que estamos teniendo, Lola, pues produce que la gente pues tenga miedo. Miedo pues a muchas cosas, ¿no? Miedo a contagiarse, a contagiar, que tengan enfado, ¿no? Enfado, no sé si a veces incluso ira, pero enfado porque hay situaciones que no las entiende. El desconocimiento de lo que pueda pasar es lo que más daño te puede hacer, ¿no? Entonces, pues bueno, que también tienes que tener tus momentos de felicidad. Nosotros siempre decimos una frase que esto es muy importante, que digo que no hace falta ser feliz para reírse. Esto lo tenemos muy claro. Pero sí que es fundamental que te puedas reír para ser feliz, ¿no? Entonces, en las emociones lo importante es que sepamos que es una primera reacción ante un estímulo. Y esto va así, es una reacción que es involuntaria. Y tu cuerpo a partir de aquí libera neurotransmisores y aquí es donde ya entra la acción. Pues es bueno que también pues bueno, sepamos que hay contravenciones hasta tres, ¿no? Y entonces, pues bueno, pues un poco ir gestionándolas. Un poco así como una introducción, ¿vale?
1: Si tú le dedicas a llorar y reír páginas en tu libro, algo que es muy humano, que no siempre está bien visto, que a veces hay que reprimir o te dicen, sí. no, ahora no toca. Uh-huh. Y eso, dejarse ir, ¿qué aporta a nuestra salud mental y física?
3: Bueno, aporta bienestar. Mira, por ejemplo, a mí muchas veces me dicen, ¿no? O sea, se te ve feliz. Bueno, pues sí, prefiero que se me vea feliz que no, ¿no? Porque, repito, la felicidad se contagia y también lo otro, las depresiones, la toxicidad también se contagia todavía más, ¿no? Entonces, claro, yo, por ejemplo, pero son temas puramente ya desde un punto de vista de egoísmo. Yo también he ido entrenando. Es bueno que tú hagas, aunque sea forzar, simplemente con que forces una sonrisa, ¿no? Uh-huh. Que tus labios suban hacia arriba, tu cerebro ya está entendiendo que estás teniendo una situación de un cierto bienestar, ¿vale? Fíjate, te lo estoy diciendo como una cosa muy forzada, ¿no? Uh-huh. Como un ejercicio muy sencillo, que es poner un lápiz en la comisura de tus labios o un bolígrafo. El hecho simplemente de aumentar tus músculos, lo que hace es que tu cerebro está entendiendo que estás bien. Pues, por ejemplo, la risa. La risa, que es algo que ya es innato en nosotros, y si esto se heredó de los primates, ¿eh? O sea, nosotros empezamos a sonreír y a reír a los 4 meses, antes no. Pues libera endorfinas, aumenta la memoria, en la carcajada aumenta tu capacidad pulmonar, reduce el cortisol, que es una hormona que afecta, para mí es una hormona muy, muy, muy importante, porque bueno, pues la que directamente afecta todo el tema del estrés, ¿no? Uh-huh. Bueno, esto pues es algo que es muy importante, el abrazar, el reír, esto es bienestar emocional, son pequeñas cosas que es lo que te hacen estar bien. Y no lo tienes fuera, lo tienes dentro. Como no te lo hagas tú, pues es difícil estar.
2: ¿Y el llanto?
3: Y el llorar igual. Muy bien. Y el llorar, perdona Lola, y el llorar igual. El llorar, además que es una acción adaptativa en el cual, claro, nosotros ahora ya es más difícil, pero cuando eres niño, como no sabes hablar, como no llores no puedes llamarle la atención a tu adulto, ¿no? Porque lloras, ¿por qué? Porque tienes frío, porque tienes hambre, porque no te sientes bien. Por eso están continuamente llorando.
1: Una incomodidad, ¿no? Que tienes en ese momento. Yo os quería preguntar a los dos psicólogos.
3: sí que me he hecho una sonrisa diciendo que sí, es verdad que es una situación así.
1: ¿Qué efecto produce? Muchas veces nos dicen, por ejemplo, tienes un problema con un servicio, con un departamento público, y no es lo mismo que tú vayas a esa persona que te va a atender y te muestres con una cara sonriente, amigable, y le formules tu queja, que es que tú vayas ya con, en plan bronca, ¿no? Es decir, si tú ya vas con una actitud positiva, esa persona te va a coger diferente. O sea, mentalmente, ¿qué produce eso que el humano, que está eso espejo, ¿no? Sí. Que dicen esas neuronas espejo, ¿es eso? Contadnos vosotros la parte de esta técnica.
2: Ya ves, Joan, que Lola está ya muy, muy entrenada, pero, está muy aprendida.
3: Muy bien, muy bien. Yo digo, no dirá tal que son las... Yo en mi cerebro me iban neuronas espejo y dices, neuronas espejo, muy bien. Bueno, Xavi, por favor, tú en esto...
1: ¿Cómo funcionamos? ¿Por qué pasa eso?
2: Es lo que ha comentado Joan antes, las emociones son contagiosas, las emociones agradables y las desagradables. Por lo tanto, cuando una persona, yo conozco a Joan personalmente y entonces sé que esta actitud que está transmitiendo es la que trae él. ¿Qué ocurre? Pues que cuando él entra en un despacho o entra en una sala y ya entra con la sonrisa y ya entra con este tono, es muy difícil que no arrastre a parte de estas personas. Entonces, hemos de ser conscientes de eso, de que tenemos al final en nuestro entorno, en gran medida, lo que nosotros estamos proyectando. ¿Cuál es el reto? El reto es ser tú el que arrastras y no dejarte arrastrar. Este es el líder. El líder, por eso decimos, el líder es un préstamo. El líder no es el más jefe de todos. El líder es la persona que es capaz de, con su actitud, contagiar a más gente. Entonces, cuando tú te encuentras un cenizo y este cenizo te arrastra, le estás prestando tu estado de ánimo a esa otra persona. No sé cómo lo ves, Joan.
1: Tendríamos que salir motivados de casa, ¿no?
2: Tendríamos que salir motivados y con el reto de que no nos desmotive nadie.
1: O de motivar a otros.
2: Claro, y será así, claro.
1: Joan, ¿tú qué dices?
3: No, muy bien, Xavi. No, al contrario. Sí, estoy asintiendo, porque no se me ve, estoy asintiendo. Pero que efectivamente, si no es cuestión de ir por la vida iluminado, ¿no? Porque no hace falta ir siempre... Tú vas por la sonrisa todo el día sonriendo por la calle, van a decir, este le ha pasado algo, ¿no? Honestamente, esta es la realidad. Pero sí que es verdad que no es fácil lo que está diciendo Xavi. No es fácil ni a mí mismo. O sea, para nadie. O sea, nadie, aquí todos somos... las personas y tenemos todas nuestras características y cada uno somos como somos, ¿no? Pero sí que es verdad que hay cosas que tienes que entrenar. Tu cerebro, perdón, simplemente hago un paréntesis, ¿no? Tu cerebro vas entrenándolo y preparándolo bien y vas aprendiendo hasta los 25, 30 o 35 años, ¿eh? No creamos que tal. Pero luego sigues también. Entonces, bueno, tienes que ir preparándote y la actitud lo es todo. Esto es una dentro de la parte de las emociones, también la actitud, la forma con la que vas. Si yo, por ejemplo, llego al despacho un día más serio, ya saben que algo me ha pasado. Pues hay algo muy importante también, exprésalo, ¿vale? Entonces, a tu pregunta, Lola, sí, que es la realidad, ¿no? Cuando tú vas a un sitio a comprar o vas a un sitio a hacer alguna gestión, hombre, pues ya vas con una predisposición al sitio, ¿no? A ser educado, aunque bueno, es igual, aunque el día no esté tu mejor día, ¿no? Pues la otra persona también lo percibe y es así. Bueno, y una vez que puedes ir de esta forma y el que tienes enfrente pues es seco, seco, seco, seco y tal. Pues bueno, pues igual es de aquellas personas que podríamos decir que, bueno, que necesitarían un poco entrenarse un poco más este bienestar, ¿no?
1: Os voy a recomendar una serie a los dos y también a nuestros oyentes. No sé si la habéis visto. Se llama Ted Lasso.
2: Yo no.
1: Está, no sé si en HBO, no sé en qué plataforma, pero... es un entrenador de fútbol americano que lo contratan para entrenar un equipo de fútbol inglés. Uh-huh. Y por las razones equivocadas lo contratan. Pero es el claro ejemplo de persona motivada cada día. Y que, uh-huh, y que alrededor de la gente, o sea, esa especie de... la gente se lo mira siempre como diciendo, este hombre que se ha tomado, ¿no? Pero que del primer día al último, esa motivación la lleva en vena. O sea, yo la recomiendo, uh-huh, porque es una serie muy divertida, muy chorra,
3: vale, pues,
1: pero que, uh-huh, bueno, es un poco el ejemplo que vosotros contáis, ¿no? Es decir, soy, sí, yo el que irradio la luz, sí, en todos los aspectos de mi vida, por pues, mucho que los otros se pongan en contra, sí, quizás
3: me lo anoto,
1: porque lo tiene todo pues, en contra.
3: Una curiosidad que sí que quería decir, no sé si lo sabías, Xavi, seguro que sí, porque además, como bien ha dicho, nos conocemos y para mí también es muy buen referente, yo aprendo muchísimo de él también, ¿eh? Y es real y él lo sabe. Yo siempre te voy a comentar una cosa, Lola, y para, sí, que también los oyentes, es muy curioso, ¿no? Fíjate la NASA. Mira si es curioso la NASA, ¿no? Sí. La NASA, todos los que haya, bioquímicos, ingenieros, médicos, bueno, números unos de sus promociones, gente top de lo top, ¿vale? Sí, top sí. de lo top. Vale, pues el proceso de selección para formar parte de los equipos de astronautas, estoy hablando, es el grado de optimismo que tienen.
1: Ostras.
3: No, es que así lo puedes
1: comprobar. ¿Y eso
3: comprobar,
1: cómo se mide? ¿Cómo se calcula?
3: Bueno, pues claro, por ahí
2: muchas... ¿Optimómetro?
3: Sí, no. Y es verdad, es sí. verdad. A base de entrevistas, a base Ajá. de actitud, que la actitud... Bueno, y hay muchas pruebas, pero bueno, te das pruebas, también las puedes falsear o escrito. No, es todo un proceso en el cual, pero que es lógico. Y además, tiene un sentido. Claro. Si tú haces un viaje a la Luna, bueno, en el caso, y te coge un depresivo... Te coge a alguien que no tiene sentido de nada, que está mal, que es para poner terminología muy sí. sencilla.
2: De casa,
1: sí.
3: Exacto, ¿no? ¿Qué pasa? Pues que lo que haces es un poco, yo en el libro pongo un poco la anécdota, lo que tienes ganas ya es de abrir la escotilla y tirarte, porque es que el positivismo sí que se pega, pero es que el negativismo, la toxicidad,
1: se pega
3: lo digo, no es que se pega, es que se pega muchísimo más. Y bueno,

0: poco de los tóxicos. Joan, en el libro hablas de música y qué es lo que aporta la música al ser humano y que es una buena herramienta para hacernos sentir mejor. Y por eso te hemos pedido que nos eligieras un tema, porque vamos a hacer una breve pausa musical, y nos has pedido Back on the Chain de Morrissey. ¿Por qué este tema? ¿Por qué lo has elegido? ¿Qué te aporta a ti?
1: Bueno, pues mira, lo que me aporta es, por esto, ¿no? Me da alegría, me enchufla tal. Es una canción de Pretenders, que está versionada por un cantante de un grupo musical de los años 80 que se llamaban Los Smith, que yo ya tengo ahí a cierta edad, ¿no? Y entonces, pues bueno, independientemente del tono de voz que ya me gusta de este cantante, pues bueno, pues lo pongo y me da como, ¿sabes? Me levanta el ánimo. Uh-huh. Y tengo que decir una cosa, en mi nivel de inglés es medio, ¿vale? Medio, o sea, que en lugar, por la letra no tanto me he guiado, sino que me guío más por la tonalidad y bueno, pues porque me gusta. A ver si os gusta a vosotros y le gusta a los oyentes.
0: Pues lo escuchamos.

0: Bueno, pues aquí está la canción elegida por Joan. Joan, ¿estás ahí? ¿Sigues ahí con nosotros?
1: Sí, sí, tanto, sí.
0: Te ha animado, te ha animado.
1: Estaba moviéndome, estaba moviéndome.
0: Sí, bueno, volvemos antes a esa pausa musical y si os parece, hacemos un poco... exponemos cómo podemos mejorar claro. Para elevar el ánimo, para sentirnos, pues eso, un poco mejor y transmitirlo a los demás, ¿no? O sea, tú en el libro pones ejercicio físico, relajación, alimentación, yoga, mindfulness, que ahora está tanto de moda. No sé, ¿nos puedes hacer un breve resumen o qué tendríamos que tener en cuenta?
2: ¿Qué recomendamos?
1: Bueno, yo creo que sí, muy bien, y así en plural, porque Xavi también... Con su experiencia también me podrá ayudar, pero... y nos podrá ayudar un poco a todos. Pero sí. No,
2: pero que yo voy dedicando ya el resto de programas. Ahora lo importante es saber, pues eso, ¿qué nos recomiendas? Yo si puedo hacer alguna anotación, encantado.
1: Sí, y tanto.
2: El libro que nos... Yo tengo una primera curiosidad, que es si tú, Joan, has cambiado escribiendo el libro. Si te ha servido para comprometerte más con tu propio bienestar.
1: Sí, sí, y sobre todo otra cosa muy curiosa, ¿no? El ver el mejor regalo que he podido tener, os lo prometo, el mejor regalo, el ver que gente que mayor no me conocen, con lo cual no hay aquel grado de subjetividad, sino que tal, que a través de algún medio de conocido y tal, que les ha llegado y de que les ha ayudado. Para mí esto, de verdad te lo digo, es lo que más, fíjate, he aprendido mucho.

0: cosas, estoy viendo que vamos por el buen camino en esta línea, que no es una línea de muy en el aire, sino que estamos en el día a día tratando estos temas y que está ayudando a mucha gente y que la ha hecho sentirla bien, feliz y que la ha ayudado. Algunos en el capítulo del duelo, como fue el caso muy concreto de una persona que había perdido una persona, un ser querido. Otros en conocer un poco más que hay unas emociones y que cómo las podemos gestionar. Bueno, cada uno en sus diferentes aspectos, otros en conocer algo más de la psicología, que para mí era muy importante. Todo esto que era el objetivo que yo tenía y que tengo siempre, en que sea divulgativo, en el poder ayudar a los demás, porque no nos olvidemos que el ayudar a los demás te ayuda a ti, ¿vale? Desde un punto de vista incluso egoísta, ¿no? Esto es así, haz feliz a los demás y ellos también te harán feliz a ti. Esto es una dogma total, ¿no? Entonces todo esto pues ha ido reforzando lo que en un inicio yo tenía previsto y así ha sido, ¿no?
1: Ayudar a los demás. Cuéntanos, Joan, ¿qué podemos hacer para tener un mayor bienestar emocional?
0: Vale, a ver, ante todo, yo diría unos 4 o 5 puntos así muy, muy rápidos, ¿no? Por un lado, expresar las emociones. Antes lo he dicho muy bien Lola, no es un hecho de debilidad que la gente llore o no llore y que exprese las emociones. Esto es lo que es. Las emociones están para quedarse y tenemos que pensar que empieza por conocerlas y expresarlas. Esto es muy importante, si la gente te ayuda. Por supuesto, hay una alimentación, hay un ejercicio físico. Todo esto, claro, también ha ayudado a que ahora vivamos más tiempo, no lo olvidemos. Yo, por ejemplo, pues pongo una serie de alimentos que entiendo que ayudan, pero que es el sentido común, son alimentación, la alimentación normal que podríamos tener cualquiera, al menos sí comer, dormir.
1: Dinos alguno de estos alimentos para que lo podamos añadir a nuestra dieta.
0: Bueno, a ver, yo hay una parte que hablo de las hormonas de la felicidad y muchas de ellas las produce el triptófano, ¿no? Que viene, pues bueno, cosas como, por ejemplo, no olvidemos de lácteos, de los huevos, por ejemplo, algo que ayuda muchísimo, los frutos secos, ¿no? Estoy poniendo cosas de lo que se llama, como decir, garbanzos de tal, ¿no? Todo lo que entendamos ya la gente dirá, hombre, pues esto es lo lógico, ¿no? Pues una dieta equilibrada, frutas, la omega 3 va muy bien, todo lo que es el pescado azul, ¿sabes? El salmón. Tenemos en la dieta mediterránea un componente extraordinario, que es el aceite de oliva, ayuda muchísimo, ¿vale? Luego hay muchas cosas. La verdad que lo que son legumbres, verduras, ayudan. Y hay otra, que quiero decírselo a todo el mundo, que yo soy realmente en esto sí que cumplo con ello, siempre me tomo una tabletita pequeñita de cacao de 85%, ¿vale?
1: Podremos esto, creo.
0: ¿Qué te genera? Feniletilamina.
1: Lola ha sonreído en plan, bueno, bien, pues haré caso.
0: Sí, no, va muy bien porque esto genera feniletilamina y va muy bien. Pero bueno, sobre todo, lo que hablamos, alimentación, relaciones positivas, ¿vale? Y busca las relaciones positivas. Y el que te venga malo, inténtalo apartar, ¿no? A veces lo tienes en tu entorno familiar muy cercano y lo tienes que gestionar, ¿no? Y sobre todo, pues bueno, a veces técnicas de... Yo no soy tanto... aunque lo hablo en el libro, de temas de relajación. Sí, más técnicas de respiración que van muy bien, te oxigenan, te ayudan a tu cerebro a estar más despierto. Respiraciones, lo que llamamos las abdominales o diafragmáticas, ¿no? Que es inspirar por la nariz, contar, bueno, hasta 10, bueno, sacar por la boca. Bueno, esta es un poco, para no alargarme mucho. Y luego, pues, muchas cosas que ahora en la situación actual pues se nos hacen un poquito más difíciles, ¿no? Pues el abrazar, esto se hace un poco más difícil, pero sí, sobre todo, pues sonreír, estar feliz, hacer el amor, que esto ayuda muchísimo, te genera mucha oxitocina, que es una hormona que va muy bien para nuestro cerebro. Y bueno, pues un poco en esto, sobre todo el ir rodearte en la medida que uno pueda, y esto lo ha dicho Lola al principio, rodearte de tu entorno. Y yo termino el libro con un agradecimiento, y no sé si ya queréis ya que se termine aquí. Sobre todo, lo que digo, que lo más importante en la vida no es lo que tenemos, sino es a quién tenemos, ¿vale? Porque lo que tenemos hoy está, mañana no está, y hay mucha gente que tiene mucho, pero no tiene a quién, con quién estar y con quién compartir, ¿no? Y las relaciones, pues esto, las relaciones sociales, la familia, los amigos, pues es algo que al final es lo que te ayuda a poder sobrellevar muchas más cosas, ¿no? Esta famosa frase que hemos comentado antes, el quien tiene un porqué puede soportar cualquier cómo, pues viene por aquí.
1: Muy, muy buena reflexión.
2: Joan, para todos aquellos que quieran leer tu libro, recordamos que se llama, el título es Bienestar Emocional, Claves para Vivir Mejor, de Editorial Kairos, autor Joan Piñol. ¿Dónde lo podemos conseguir?
0: Bueno, pues en las librerías, ¿no? Principalmente en las grandes librerías, pues hay en el FNAC, en el Corte Inglés, en la Casa del Libro. Si cualquiera a nivel local quiere ir a la librería cercana y lo pide, en pocos días la distribuidora se va a llegar.
1: Claro. Kairos es, para todos los oyentes, la editorial más importante en lo que tiene que ver con la psicología y el bienestar emocional. O sea, el libro este que yo, Lola, recomiendo siempre del Goleman, sí, pues es Kairos, y el libro de Joan Piñol es Kairos. De manera que quien lo quiera encontrar no tendrá dificultad ninguna.
2: Pues muchísimas.
0: Y luego, bueno, está el famoso Amazon, que también es fácil porque es por internet y también lo pueden conseguir por allá.
2: Joan, muchísimas gracias por dedicarnos unos minutos, por estar hoy en Carpe Diem. Recomendamos tu libro para todos aquellos que se quieran sentir mejor, quieran mejorar su calidad de vida, y te esperamos para el próximo. Cuando tengas un próximo, no sé si estás en ello o qué.
0: Sí,
2: ¿te ha gustado la experiencia?
0: Sí, estoy con un colega viendo de hacer conjuntamente un libro muy, muy chulo. Ajá. Muy chulo, en un componente novela, personal, bienestar, psicología, será muy chulo, será otro enfoque, será otro enfoque.
1: Estaremos atentos.
0: Pues nada.
2: Nosotros lo dejamos aquí finaliza el Carpe Diem de hoy. Recordad que podéis encontraros en redes sociales y que subimos los podcasts a iVoox y que volvemos la semana que viene con otro tema que nos ayude a sentirnos mejor. Hasta la próxima.
0: Buenas noches.
1: Buenas noches.
0: Buenas noches.

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Hola a todos, soy Luis Bizuete y estáis escuchando Un Poco de Todo y Algo Más. Súbele a ese volumen, activa la sonrisa y poneros cómodos, porque ya estamos aquí. Esto es Un Poco de Todo y Algo Más, el rincón donde la lógica a veces se coge vacaciones, pero la buena energía y la diversión se quedan con nosotros. Hoy venimos cargaditos de razones para sacarte una buena carcajada, porque vamos a ver, ¿os habéis parado a pensar en las cosas disparatadas pero reales que pasan a nuestro alrededor? Atentos a esto. Resulta que hace un tiempo en la ciudad de Málaga decidieron darle un toque genial al tráfico, poniendo un semáforo interactivo con la silueta de Chiquito de la Calzada. Sí, sí, como lo oís. Cuando esté en rojo, no te sale la típica figurita aburrida, sino el mismísimo Chiquito, con su clásica postura, y cuando cambia a verde, sale caminando a su famoso pasito de ¡al ataque! Me imagino a la gente en el paso de peatones frenando solo para hacerse fotos e intentar imitarlo en medio de la calle. Eso sí que es empezar el día con arte y no lo de tomarse un café doble. Así que ya sabéis, si un semáforo puede sacarte una sonrisa camino al trabajo, tú puedes con lo que te echemos hoy. Quédate con nosotros que en el programa de hoy tenemos un poco de todo y algo más. ¡Comenzamos! Hoy hacemos un viaje en el tiempo directo al año 1975. Un año absolutamente frenético, de esos que cambiaron la historia para siempre, pero donde también pasaron cosas rocambolescas, divertidas y surrealistas. Poneros cómodos, que vienen las noticias del año 1975 como auténticos flashes. Empezamos mirando hacia afuera, porque en el planeta en el año 75 estaba al rojo vivo. En abril de 1975, tras 10 años de guerra brutal, la imagen del año le daba la vuelta al planeta. Helicópteros evacuando a toda prisa a diplomáticos y ciudadanos desde el tejado de la embajada americana en Saigón. La ciudad cae en manos del Viet Cong, la guerra termina y surge una nueva potencia comunista en Asia. Mientras en la Tierra se peleaban por la Guerra Fría, arriba en el espacio pasaba algo insólito. En julio, una nave americana, el Apolo, y una soviética, el Soyuz, se acoplan en la órbita terrestre. Los astronautas abren la escotilla, se dan la mano y se calientan una sopa juntos. El primer apretón de manos espacial de la historia. Menos tensión militar y más astronomía. Y en un garaje de Albuquerque, dos jóvenes llamados Bill Gates y Paul Allen fundan una modesta empresita para vender software. Le llamaron Microsoft. Seguro que no suena de nada, ¿verdad? En los cines de todo el mundo se estrena la película Tiburón, de un jovencísimo director llamado Steven Spielberg. La película aterrizó tanto la gente que en ese verano las playas de medio mundo se quedaron vacías. Nadie quería meter ni un dedo en el agua. Y si el mundo estaba movido, lo de España en 1975 fue un auténtico terremoto político y social. El 20 de noviembre de 1975, tras semanas de agonía y partes médicos surrealistas en la televisión, el presidente Arias Navarro aparece en pantalla con cara de funeral y pronuncia la famosa frase: españoles, Franco ha muerto. Se terminaban así 36 años de dictadura. Y justamente dos días después, el 22 de noviembre, Juan Carlos I fue proclamado rey de España ante las Cortes Españolas. Comenzaba así de forma oficial la cuenta atrás hacia la democracia y la transición. Semanas antes de la muerte del dictador Franco, Marruecos, se aprovechó de la debilidad política de España y organizó la llamada Marcha Verde. Miles de civiles marroquíes marcharon hacia el Sáhara español por orden de su rey Hassan II. España terminaría firmando los acuerdos de Madrid y abandonando el territorio en un proceso lleno de tensión. ¿Os recuerda algo?
En el año 1975 hubo mucho terrorismo y tensión en las calles de este país. Fue un año durísimo en lo social. La banda ETA atentaba de forma continuada y el régimen franquista respondía con dureza. En septiembre se ejecutaron las últimas penas de muerte del franquismo a miembros de ETA y del FRAP, provocando un rechazo internacional masivo y el aislamiento diplomático de España del resto de Europa. En Cataluña el ambiente era en 1975 una mezcla de nerviosismo, ganas de libertad y una ebullición cultural tremenda. El circuito urbano de Montjuïc en Barcelona albergó el Gran Premio de España de Fórmula 1 en abril. Pero todo terminó en tragedia cuando el alerón del coche del corredor Rolf Stommen se rompió, volando por encima de las vallas y matando a 4 personas. Fue el último Gran Premio de Fórmula 1 en ese histórico trazado. En junio se inauguraba en la montaña de Montjuïc la Fundación Joan Miró. Se trataba de un espacio vanguardista diseñado por Josep Lluís Ser, que se convirtió de inmediato en un faro de arte moderno y en un símbolo de modernidad para la ciudad. En la radio y en muchos eventos no paraba de sonar la nova cançó. Lluís Llach, Pit de la Serra, Joan Manuel Serrat y Raimon llenaban recitales, algunos prohibidos o censurados a última hora, que se convertían en auténticas manifestaciones camufladas a favor de las libertades democráticas y el retorno del català a la vida pública. Y justamente en la comarca del Pallars Jussà, en la provincia de Lleida, las exploraciones petrolíferas descubrieron una enorme bolsa de gas natural en el pueblo de Isona. Casi se vieron convertidos en el pueblo de Isona, en la nueva Texas catalana. Pero la gente no vivía solo de la política. ¿Cómo era el día a día en 1975? Atentos a los detalles. ¿Qué veíamos en la tele? Solo había 2 canales y en blanco y negro, la mayoría, aunque el color empezaba a asomar lentamente. La sensación absoluta era Curro Jiménez y los programas de concursos televisivos 1, 2, 3, responda otra vez. Un tema que sonaba en los radiocasés de los 600 aquel verano era Bailemos, el bimbo de George Dan, o las canciones de Camilo VI con su álbum Amor Libre, y el malogrado cantante Nino Bravo, que seguía vendiendo discos como churros 2 años después de su muerte. Y la moda era increíble. Fijaros cómo eran algunos o algunas. Llevaban una pulsera de cuarzo en la muñeca, pantalones de pata de elefante exageradísimos, camisas con cuellos gigantescos que casi le tocaban las orejas y patillas hasta la mandíbula. Es que si no tenías una melena larga y despeinada, no estabas a la moda. ¿Y sabéis cuál fue el invento del año en 1975? Se empezó a popularizar en los hogares un electrodoméstico que revolucionó las comidas rápidas, la sandwichera eléctrica de placas cuadradas. Hacerse un bikini o un sándwich mixto jamás volvió a ser lo mismo. 1975 fue, en definitiva, el año en que el mundo cerró viejas heridas de guerra, miró al espacio, descubrió gigantes tecnológicos y, sobre todo, el año en que este país y Cataluña abrieron de par en par las puertas a un futuro nuevo e incierto. Un año de pantalones de campana, transistores de radio encendidos a medianoche, escuchando Hora 25 y mucha, mucha historia. Y hasta aquí este flash de noticias de 1975. Nos vemos en el próximo viaje en el tiempo.

Hoy os presentamos El Duende de la Tómbola de la Fira de Esplugas de 1968. Esta historia me la explicó hace ya algunos años un señor llamado Joan, que solía venir a desayunar a la Vens de Esplugas todos los domingos del año, y que a los pocos meses de revelarme su secreto falleció con causas bastante misteriosas. Hay quienes dicen que murió de viejo, pero después de escuchar lo que me confesó aquel día, yo no estaría tan seguro. La historia que me explicó sucedió en la Festa Mayor de San Mateo en el año 1968, hace ya la friolera de 58 años. Por aquel entonces, Joan era solo un muchacho de 17 años. El aire de esas noches olía a castañas asadas y a pólvora. Esplugas estaba llena de vida aquella tarde, con luces de colores colgadas entre los balcones y música de orquesta de Festa Mayor. Pero a Joan le gustaba caminar por la parte de atrás de las atracciones de la feria instalada en Esplugas. Allí, justamente, Joan encontró una tómbola. Sin duda era la más vieja y siniestra de toda la fira. Las maderas estaban carcomidas y la luz parpadeaba con un zumbido molesto. Atendiendo el puesto había un hombre muy extraño, un ser de extrema delgadez, de tez pálida y dedos inhumanamente largos, que no hablaba ni sonreía, solo observaba a la gente que paseaba por la fira con una mirada fija, vacía. Joan le compró un par de boletos sin esperar nada y le tocó. Le tocó un premio que no estaba colgado con los demás. El feriante de aquella tómbola, sin decir una sola palabra y con una lentitud heladora, sacó de debajo del mostrador un muñeco con forma de duende. Era grande, casi del tamaño de un niño pequeño. Tenía la piel de un verde enfermizo, las orejas largas y puntiagudas y un pelo naranja y rizado. Vestía un traje azul con detalles anaranjados y unos zapatos rojizos. Pero lo peor eran sus ojos. Eran extremadamente claros, pero no parecían de cristal, parecían húmedos. Y tenía una sonrisa exageradamente amplia, una mueca congelada que dejaba ver unos dientes pequeños y afilados. Joan cogió su premio de aquella extraña tómbola y se lo llevó a casa y lo colocó en la repisa de su habitación, justo frente a su cama. A la mañana siguiente, cuando se despertó, sucedió algo extraño. Toda su ropa apareció tirada por el suelo. Luego, un zapato desapareció y acabó bajo la cama. Era un sitio donde juraba haber mirado momentos antes Joan. Poco a poco, en el transcurso de las horas, las cosas empeoraron. Cuadernos abiertos por páginas no usadas, muebles que amanecían abiertos de par en par, hasta que llegó esa madrugada. Un golpe seco en el suelo despertó a Joan. Al encender la luz, la repisa estaba vacía. El muñeco del duende no estaba allí. Estaba sentado en el suelo, a solo un metro de su cama. Joan recordaba perfectamente haberlo dejado mirando hacia la puerta, pero ahora lo miraba él, directamente a los ojos, con aquella sonrisa enorme y diabólica. Cuando se levantó Joan para recogerlo del suelo de su habitación, notó que el muñeco estaba helado y pesaba. Pesaba muchísimo, más que el día que lo ganó en la tómbola. Tenía un peso denso y no natural. Lo volvió a poner en su sitio y se acostó, intentando no mirar los ojos húmedos de aquel extraño muñeco. Pero a la mañana siguiente, Joan descubrió algo peor. En el polvo del suelo de su habitación había pequeñas huellas de zapatos. Comenzaban al pie de la repisa
cruzaban todo el cuarto y terminaban justo al lado de su almohada. Joan, totalmente asustado, le contó a su familia, que quedó aterrorizada, y decidieron actuar de inmediato. Cogieron al muñeco, lo metieron en una caja de madera, lo ataron con una cuerda gruesa y lo encerraron bajo llave en el trastero que estaba al fondo del pasillo de la casa de Joan, que estaba justamente situado en la Plaza Santa Magdalena, al lado del Ayuntamiento de Esplugas. Esa noche por fin Joan pudo dormir, o eso pensaba, hasta que dieron las 3 de la mañana. Se despertó por una opresión en el pecho, el aire de la habitación quemaba, caminó hacia la puerta, su mano temblaba tanto que apenas podía girar el pomo, abrió la puerta, el muñeco estaba allí, en medio del pasillo, sentado frente a su habitación. Con los brazos sobre las piernas, la cabeza inclinada hacia arriba, mirándolo con esa sonrisa desproporcionada. Y lo peor de todo es que al fondo del pasillo, la puerta del trastero seguía cerrada y la caja seguía precintada. Al día siguiente, Joan y su padre lo sacaron de su casa en la Plaza Santa Magdalena y lo llevaron cerca del antiguo cementerio de Esplugas y lo enterraron profundamente bajo la tierra de aquel cementerio y juraron no volver a hablar del tema. Aquel anciano llamado Joan, cuando me explicó esta historia, me dijo que jamás volvió a ver el muñeco después de aquel día, pero que conservaba una sola cosa de aquella fiesta mayor de 1968, una fotografía en blanco y negro que le había hecho al muñeco el día que le tocó en aquella vieja tómbola de la fila de la fiesta mayor. Durante décadas en la foto se le veía siempre igual, el duende sentado con las manos sobre las rodillas. Pero el día que Joan me contó su historia, me quiso volver a enseñar aquella vieja, arrugada fotografía con las manos temblorosas y me dijo algo que me heló la sangre. La posición del muñeco de la foto había cambiado. El duende ya no tenía las manos sobre las piernas. Ahora se veía en la fotografía sosteniendo en sus manos uno de sus extraños zapatos y sus ojos húmedos ya no miraban a la cámara. Pocos meses después que Joan me explicara su aterradora historia, me percaté de que hacía varios domingos que no veía desayunar al bar de la Benz. Le pregunté a un vecino amigo suyo que yo también conocía y me dio la triste noticia que Joan había sido encontrado muerto de un infarto en su casa. Pero según le habían dicho, no se sabía muy bien aún si esa había sido la verdadera causa de su misteriosa muerte. Yo me quedé congelado cuando me dieron esta noticia. Justamente ahora, hace pocos días, ha sigut la Festa Mayor de Esplugas y he caminado por las atracciones de la fira de este año 2026. Entre el ruido de la gente y los puestos más apartados, no he podido evitar de acordarme de la historia que me explicó Joan. ¿Dónde estaría aquel muñeco con forma de duende que enterraron bajo tierra Joan y su padre en 1968? ¿Y por qué en la foto que me enseñó Joan al muñeco había cambiado de posición? ¿Seguirá este duende rondando por Esplugas? ¿Acaso aquel duende espera cada año a que monten de nuevo esa vieja tómbola en la Festa Mayor, buscando al nuevo amigo que compre un boleto y se lo lleve a casa? Por eso, si esta noche escuchas un golpe seco en tu habitación, por favor, no enciendas la luz.

Hay canciones que no pertenecen al año en que fueron escritas, pertenecen al momento exacto en que la escuchaste por primera vez. Viajemos hacia atrás, quizás sea una tarde lluviosa de los años 80, el reflejo de las luces de la ciudad sobre un cristal o la imagen de alguien que temías perder. De pronto un acorde de sintetizador rompe el silencio, una melodía pura sin artificios se desliza por el aire y una voz te susurra una promesa que desafía a la física, al tiempo y al destino. Nada va a cambiar mi amor por ti. ¿Qué tiene esta melodía que ha logrado atravesar 4 décadas sin perder ni un solo gramo de su belleza? ¿Cómo una balada escrita en una pequeña oficina de California terminó convirtiéndose en el refugio emocional de 3 generaciones alrededor del mundo? Esta no es solo la historia de una canción pop, es la crónica de un milagro melódico, de una promesa hecha música y de cómo el amor, cuando se canta desde la verdad más absoluta, se vuelve inmortal. Para entender el origen de este himno debemos viajar al año 1984. En el corazón de Los Ángeles, 2 alquimistas de la música popular unieron sus talentos. Por un lado, Mitchell Messer, un compositor con una capacidad casi mística para encontrar melodías que tocaban el alma, y por el otro, Jerry Goffin, un letrista legendario que ya había escrito páginas doradas de la música. Messer no buscaba un éxito comercial efímero, estaba obsesionado.

En definitiva, if I had to live my life without you near me, the days would be empty. Vaya inglés, os lo traduzco. Si tuviera que vivir mi vida sin ti cerca, los días estarían vacíos. El tema estaba listo, tenía luz, tenía elegancia y tenía una vulnerabilidad desgarradora. Pero faltaba el vehículo, faltaba la voz, capaz de convertir ese papel con notas en un volcán de emociones. Muchos creen que esta historia comenzó en emisoras de radio juveniles, pero la primera persona en dar vida a Nothing's Gonna Change My Love For You fue un gigante del jazz, el gran George Benson. En 1985, Benson incluyó la canción en su álbum 2020. Su versión era exquisita. Sin embargo, a veces el destino tiene sus propios planes para las canciones. La versión de Benson fue aclamada por los críticos y adorada por sus seguidores, pero no llegó a convertirse en el fenómeno masivo que su compositor había imaginado. Quedó guardada como una joya oculta, un secreto bien guardado para melómanos. Masher, el compositor, sabía que dentro de su corazón la canción no había alcanzado todavía su techo. Sentía que esa melodía no le pertenecía a la madurez de un club de jazz, sino a la pasión desbordante, pura e inexperta de la juventud. Faltaba una última pieza en el rompecabezas. Un giro del destino que ocurriría a miles de kilómetros de allí, en una pequeña isla del Océano Pacífico. Hawái, 1986. Un joven de apenas 18 años llamado Glenn Medeiros cantaba en los hoteles de la isla y en un concurso de talentos local organizado por una radio de Honolulu. Su voz no tenía la técnica pulida de los grandes divos de la época, pero poseía algo mucho más valioso, una honestidad cristalina, una inocencia capaz de desarmar a cualquiera. Medeiros eligió grabar una versión de la canción de Benson para el concurso, con un presupuesto modesto, una producción más pop centrada en los sintetizadores de la época y un saxofón que se clavaba en el pecho. La nueva versión cobró vida. Glenn ganó el concurso, pero lo que ocurrió después superó cualquier guión de Hollywood. Un DJ de radio de Phoenix, Arizona, escuchó la grabación mientras estaba de vacaciones en Hawái. Impactado por la magia del tema, se llevó una copia a su emisora en el continente. En cuanto la puso en el aire, las líneas telefónicas se colapsaron. La gente no pedía la canción, la exigía. En cuestión de semanas, la voz de ese chico desconocido de Hawái estaba sonando en cada rincón de los Estados Unidos, cruzó el Atlántico y conquistó Europa. Alcanzó el número uno en el Reino Unido durante 4 semanas consecutivas. Nothing's Gonna Change My Love For You se había convertido en un maremoto emocional global. Han pasado décadas desde que esos sintetizadores se registraron en la cinta magnética de un estudio. Hoy, en un mundo dominado por algoritmos rápidos y canciones efímeras que duran lo que un parpadeo en una pantalla, Nothing's Gonna Change My Love For You sigue intacta. Al final, las grandes canciones no son las que mejor suena a la producción, sino las que mejor guardan nuestros recuerdos. Esta balada es una cápsula del tiempo, un refugio donde siempre tendrás 20 años, donde siempre será primavera y donde el amor jamás cambiará. Subir el volumen de una vez más y dejemos que la melodía hable por sí sola.

El arte de descifrar a los demás y fallar en el intento. La otra noche ya era bastante tarde, justamente cuando la madrugada siempre nos invade con su sepulcral silencio, me acordé de ellos. Aquellos que pasan por nuestras vidas, de esos que te hacen pensar, y de repente se dibujó en mi mente lo que hoy os contaré. Me puse a darle vueltas a lo mucho que nos cuesta entender a los demás, a cómo nos encanta pensar que tenemos un máster en psicología humana, que ya lo hemos visto todo y que a nosotros ya no nos engaña nadie. Qué ilusos somos, ¿verdad? Pero la otra noche, pensando yo con mi parte racional, fui repasando una a una las cosas que aprendemos con los años. A ver si a vosotros también os suenan. Y pensaba yo en los hipócritas, que siempre son demasiado amables, y es que es verdad, te envuelven en una capa de miel, te regalan sonrisas perfectas, abrazos exagerados y palabras dulces cuando ni siquiera te conocen. Ellos te regalan la oreja hasta que te giras y tú, que ibas de listo, te lo vuelves a creer. Pensaba también en los envidiosos, esos que necesitan tirar por tierra todo lo que haces. Si consigues algo, fue por suerte. Si sonríes, es porque no sabes lo que te viene encima. No soportan la luz ajena porque les recuerda la oscuridad en la que ellos viven. En cambio, qué delicia cuando te acuerdas de personas nobles, esos que ayudan en silencio, sin ponerse medallas, sin fotos en las redes sociales de turno y sin factura cobrada en futuros favores. Te pueden salvar la vida a deshoras y se marchan en silencio, casi pidiendo perdón. Esos sí que son grandes. Me acordé también de los valientes, que no son los que van de héroes por la vida, sino los que admiten sus miedos y respetan los tuyos. Los que te miran a los ojos y te dicen: tengo un miedo que me muero, pero no te voy a dejar solo. Qué difícil es encontrar a alguien con el coraje de mostrarse vulnerable, ¿verdad? Fijaros también en las típicas conversaciones en un café, en una oficina o en una cena entre amigos. Las mentes pequeñas solo saben hablar de los demás, del chafardeo, de la desgracia del vecino, del error ajeno, del fracaso de fulanito, según ellos piensan, claro. En cambio, las personas limpias, sin suciedad en sus mentes, hablan de ideas, de proyectos, de cosas que construyen y comparten, y saben, sobre todo, escuchar a los demás. Piensa de qué habla la gente que te rodea y qué espacio ocupan en tu vida. Y piensa cuando vienen las curvas de la carretera de nuestras vidas. Ellos siempre buscan, siempre los culpables afuera. La culpa siempre es del destino, de los demás, del jefe, del gobierno o incluso de su pareja. Jamás ellos son los culpables. Pero recordemos a aquellos a los que tienen corazón y alma, los que verdaderamente son respetables y saben perdonar. Saben que perdonar no es darle la razón al de enfrente, sino soltar una piedra pesada y poder seguir caminando sin darle cancha a la amargura de los otros. Pero hay dos tipos más en esta reflexión personal. Los ignorantes, que se creen que lo saben todo y hablan sobre cualquier tema queriendo imponer su opinión sin haber leído una sola página, solo para esconder su verdadero complejo de inferioridad. Y hay otros, los más escasos, por desgracia, que han aprendido que el bien más preciado es saber cuándo callar, escuchar, entender y regalar un silencio que abraza a quien habla, es sin duda la mejor compañía. ¿Y
qué decir de las palabras inventadas? Los mentirosos prometen mucho. Te bajan la luna, el sol y las estrellas en la primera cita o en la primera reunión. Te lo prometen todo porque saben que la palabra es gratis, aunque luego las evidencias los dejan siempre al desnudo. Y al final, la gran lección. Los felices no se meten en la vida de los demás. ¡Oh, qué paz tan absoluta, verdad! El que es feliz de verdad está demasiado ocupado saboreando su café o cuidando sus pensamientos o a lo mejor curando sus propias heridas y viviendo su vida como para perder un solo segundo juzgando la tuya. Aquella madrugada en el sillón pensaba en todo esto y me decía a mí mismo: ¡qué claro lo tengo! ¡Qué bien lo he entendido todo! A partir de mañana, a mí ya no me la volverá a pegar nadie. Y aquí viene la gran ironía, queridos y queridas compañeros del metal de la vida. La maravillosa y absurda comedia de ser humanos, porque nos podemos hacer estas reflexiones de cabo a cabo y asentimos con la cabeza y ya nos sentimos libres por 10 minutos. Y a la mañana siguiente salimos a la calle y ¡pum! Nos volvemos a equivocar. Volvemos a confiar el que nos promete el oro y el moro. Nos volvemos a tragar la amabilidad empalagosa del hipócrita de turno. Tropezamos no una ni dos, sino mil veces con la mismísima piedra. Le abrimos la puerta al que no debíamos. Nos callamos cuando había que hablar y nos metemos donde nadie nos llama. Y no, no te hagas el distraído, que sé perfectamente que a ti te pasa exactamente lo mismo que nos pasa a todos. Nos creemos muy sabios al otro lado de la pared, pero en cuanto bajamos en el ascensor, volvemos a meternos en el charco de cabeza. Quizás sea porque la vida no va de equivocarse nunca, sino de tener decencia y la humildad de volver a levantarse. Sacudirnos el polvo, sonreír al espejo y decir: bueno, otra vez será. Cuidaros mucho y no os preocupéis. Si mañana volvéis a tropezar como la gran mayoría nos pasa, al menos ya nos conocemos el camino de volver a empezar.

Como siempre, fue un placer navegar por las ondas y gracias eternas a mi compañero en la parte técnica del programa, Jordi Udina. Y así, a ritmo de vértigo y casi sin darnos cuenta, el reloj nos avisa de que hay que recoger el chiringuito. Pero no te pongas de bajón, que nos vamos con la satisfacción del deber cumplido y una sonrisa puesta. Pero antes de despedirnos, ¿sabíais que un hombre en México aprovechó que era albañil, construyó un túnel subterráneo secreto desde su casa hasta la de su vecina, que era su amante, para poder verse a escondidas sin que nadie lo sospechase? Menuda obra de ingeniería del amor clandestino. Lástima que la historia no acabó muy bien cuando los descubrieron, pero desde luego, eso sí que es tener ganas de complicarse la vida por un amor. Esperamos que este ratito juntos os haya servido para desconectar, reír y recordar que este mundo está lleno de anécdotas increíbles. Nos escuchamos en la próxima cita con la misma alegría, los mismos micrófonos encendidos y, por supuesto, la promesa de traeros siempre un poco de todo y algo más. Un abrazo de parte de quien nos habla, Luis Bizuete. Muchas gracias y hasta pronto.

0: 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Donem la benvinguda a Alejandro Rodrigo. Bienvenido, Alejandro.
1: Gracias, muy amable.
0: ¿Qué tal?
1: Buenos días a todos.
0: Buenos días.
1: Estupendamente, mía, gracias.
0: Muy bien, si me permites, quería hacer una breve presentación a los oyentes, un poquito de tu figura, de quién eres.
1: Sí, claro que sí.
0: Alejandro es una persona muy polifacética, es ingeniero, empresario de éxito, creador de múltiples empresas, coach, promotor de marcha nórdica, escritor y, por supuesto, experto en filosofía estoica. Yo no sé si me dejo algo.
1: Más que experto, aprendiz.
0: Aprendiz, ¿no?
1: Aprendiz un poquito. Filosofía.
0: ¿Me he dejado algo o está más o menos...?
1: No,
0: está todo por ahí,
1: suficiente,
0: ¿no?
1: Sí.
0: Fantástico. De todo ello iremos hablando durante la entrevista, aproximadamente la hora que dura nuestro programa. Pero antes me gustaría también conocer una cuestión. Alejandro Rodrigo, pero si lo buscamos en redes o lo buscamos en sus libros, aparece como Alex Walk. Y estoy convencido que ahí detrás hay una historia, ¿no? Que seguro que explica ese nombre, ¿no? Ese alter ego.
1: Pues sí, es cierto. O sea, yo hace como unos 15 años tuve una experiencia también un poco complicada en mi vida. Fue la muerte de un hijo y me encontré así un poco descolocado, que por qué me tocaba a mí, una serie de preguntas que te vas haciendo en esa circunstancia. Y entonces una forma que entendí de poder aliviar un poco ese dolor, esa inquietud, fue a través de caminar. Y estaba una vez hablando con una monitora y me dijo que había descubierto en un viaje la marcha nórdica. Le pregunto qué era, pues es un caminar con unos palos y tal. Y digo, ¿esto qué, dónde se compra o qué puedo hacer para empezar a practicarlo? Me dio una tienda, me fui a la tienda a ver qué bastones hay, cuáles son los que están mejor, cuáles son los que me recomienda, estos, y qué tengo que hacer con ellos. Pues me los puse en las manos de tal forma, tal, y e hicimos unos cuantos pasos allí en la tienda y ya salí caminando, me fui caminando a casa. Y ya me gustó tanto, me enamoré ya de los bastones, que ya prácticamente fueron parte de mí. Y empecé a moverlo, empecé a estudiarlo, empecé a considerar la importancia que tenían, ¿no? en la salud física, y no solamente en la salud física, sino en la salud mental. Porque al ir con un cierto... Cuando vamos caminando, al final vamos acabando un poco en C. La espalda se nos va doblando un poquito y se nos vamos tirando un poco hacia adelante. En cambio, con los bastones mantienes la espalda rígida, recta, y la conexión, dijéramos, de toda la parte nerviosa de la espina dorsal nos conecta más directamente con el cerebro, con lo cual también nos da una gran calma. Y para mí fue ese gran descubrimiento, que no solamente era una parte física de movimiento muscular, sino que también la calma y todo el proceso de introspección que me dio a través de ese caminar con los bastones, ¿no?
0: Sí, sí, sí.
1: Tanto fue así que me fui al Camino de Santiago a hacer una barbaridad, porque quería descubrir hasta dónde podía llegar, porque estaba con mucho dolor y pensé que con el dolor físico hacer el máximo impulso hacia el dolor físico me aliviaría, ¿no? Fue bastante cierto, ¿no? Porque estuve caminando durante 17 días unos 45-50 kilómetros diarios. Esto me dejó destrozado muscularmente hablando o físicamente hablando, pero con una claridad mental increíble.
0: Te ayudó mucho en la otra parte,
1: exacto,
0: más mental.
1: Exacto. Entonces se me dio una calma, me dio un entender qué es la vida, que la vida es así y que tengo que agradecer lo que me quedaba, no lo que había perdido. Y a través de eso, pues inclusive, pues hice un libro, me llamaron los de Editorial Planeta y me salí en la contra de una vanguardia de aquel tiempo, hace 10 o 12 años, y me pidieron hacer un libro. Hice un libro de marcha nórdica explicando el Camino de Santiago, explicando todo ese proceso que había tenido, y hasta ahí. Entonces tenía un amigo que es inglés, o bueno, más que inglés, es español, pero ha vivido mucho en Inglaterra, ¿no? Y cuando me llamaba, dice, ¿qué haces? Pues estoy caminando. Ah, Walt, y al final empezó Walt, y me quedaba, hola, Walt, ¿cómo estás? Y me empezó a llamar Walt, ¿cómo estás? Y me quedó con él. Me gustó el tema.
0: Cogiste este nombre como nombre de guerra, ¿no?
1: Exactamente. Y entonces ya me quedé un poco con el Walt, y entonces pues se quedó ahí. Bueno, entonces quizá no tiene más importancia que esa, pero bueno, me hizo gracia y bueno, quizá pues Alex Wolf pues quizá resuena un poco más que a lo mejor
0: Alejandro Rodrigo,
1: que también suena, porque también son nombres y apellidos diferentes, ¿no? Claro. No son muy usuales, ¿no?
0: Sí, sí.
1: Porque además yo me llamo Alejandro Rodrigo Andrés, o sea que son...
0: Tres nombres,
1: Tres nombres y son diferentes.
0: Sí que es verdad que esta historia es interesante porque al final cuando, por ejemplo, yo siempre para documentarme antes del programa, pues buscas en redes, lógicamente apareces como tu nombre, pero también es más habitual el nombre de Alex Walt en relación a los libros, a los perfiles y tal, ¿no? Bueno, pues la verdad es que es muy interesante, por eso te lo preguntaba, porque seguro que había una historia detrás. Antes de empezar a hablar de lo que realmente vamos a dedicar el programa de hoy, que es al estoicismo, a mí me gusta siempre también un poquito explicar, si puedo, si es posible, explico un poquito el proceso de producción, es decir, cómo llego a contactar con el invitado de cada programa, porque normalmente también detrás hay una pequeña historia, ¿no? En este caso yo soy aficionado a la marcha nórdica de manera muy, muy aficionada, nada que ver contigo, y casualmente pues en una de las últimas salidas que hemos hecho, las dos instructoras, Uma y Monse, que por cierto con Monse y Jansana hicimos, la semana pasada emitimos el programa de marcha nórdica, explicando todas las ventajas que tiene, tanto física como mentales, y para personas con Parkinson, etcétera, etcétera, ¿no? Y Uma me explicó que te conocía, que habíais, ella había salido prácticamente pues de tus enseñanzas como monitora de marcha nórdica, y que además estaba muy vinculada a un centro que luego lo haremos más adelante. Y me dijo, Alex tiene una entrevista. Entonces a mí cuando me dicen eso, yo ya no puedo parar, ya tengo que empezar a buscar, contactar con la persona, y gracias a eso pues estamos hoy aquí nosotros dos, y esperemos que también mucha gente escuche.
1: Pues muy amable por tu interés.
0: Pues venga, vamos ahí. Vamos a empezar a entrar ya en materia. Y entonces te pongo una pregunta abierta y fácil, ¿eh? Para ti, ¿qué es el estoicismo?
1: No tan fácil, ¿eh?
0: Complicada, ¿eh?
1: No tan fácil. Bueno, el estoicismo es una filosofía de vida. La filosofía es un planteamiento de cómo tenemos que plantearnos y cómo estar en la vida, cómo estar presente en la vida, cuáles son nuestros propósitos, nuestros valores, y esta es la base fundamentalmente del estoicismo, ¿no? No es un planteamiento de quizás... El estoicismo, hay veces que las personas lo ven como una parte fría o una parte de que insensible, o una persona que sus emociones las tiene totalmente controladas y que no siente nada, por decirlo de alguna manera. Eso es un estereotipo, eso no es cierto, ¿no? El estoicismo plantea se parte de dos premisas, ¿no? Que son las emociones positivas y las emociones negativas. Las emociones positivas o constructivas, que serían el amor, la alegría, la bondad, la generosidad, la justicia, y las emociones negativas, que serían todas las que nos representan, como el odio, la rabia, el malestar. Y en esas partes de las emociones intentan los estoicos separar la parte de las emociones negativas, separarlas y apartarlas lo más posible. ¿Por qué? Porque esas no nos aportan nada en la vida, nos van a representar una incomodidad y no nos hacen estar enfadados constantemente o estar incómodos constantemente con nuestra vida. Uh-huh. Y lo que se trata es de potenciar las emociones positivas o constructivas. En ellas podemos tener una buena vida y desarrollar pues unas cualidades que más adelante ya plantearemos cómo son los valores y cómo son los propósitos de vida, ¿no?
0: Sí, iremos desgranando un poquito.
1: Sí, correcto. Y eso es la base, dijéramos, del estoicismo, ¿no? Que evidentemente tenemos un corriente de emociones constantemente interiormente, cada día, y con esa cantidad de torrente de emociones que tenemos, tenemos que saber realmente cuáles son las que nos interesan para una buena vida o las que no nos interesan.
0: Cómo gestionarlas, ¿no?
1: Cómo gestionarlas, sobre todo, ¿no? Porque las emociones no las podemos evitar, pero sí que las podemos controlar. Yo tenía un ejemplo con una nieta que me decía, Avi, es que no puedo controlar mis emociones, no puedo controlar... Sí que puedes controlar tus emociones. ¿Pero cómo? Pero si es que yo me sale y tal, me sale un genio, me sale tal... Bueno, pero sí, lo que no puedes es evitarlas. Y tienes que saber las que son esta parte, como decíamos anteriormente, las positivas o las negativas. De las positivas lo que tienes que decir, bueno, con estas me quedo y con las negativas intento apartarme de ellas.
0: Claro. ¿Y en qué momento tú te inicias o descubres esta filosofía de vida?
1: Pues no hace mucho. O sea, bueno, realmente lo que es la filosofía estoica no hace mucho. Ya había leído del estoicismo, había leído a Séneca, había leído a Marco Aurelio en Meditaciones, y había leído algo, porque a mí siempre me ha gustado mucho trabajar en el conocimiento interior y en saber un poco cómo somos los seres humanos, de tal forma de que siempre he estado leyendo pues algo de filosofía o todo lo que son libros interesantes que me aporten en dijéramos, un poco de autoayuda, pues he leído bastante o muchísimo. Y había leído estos libros de filosofía, pero no lo había sintonizado bien, no me había concentrado bien en qué era la filosofía estoica, ¿no? Entonces, hace unos tres, cuatro años posiblemente ya, me encuentro con unos titulares que el estoicismo está volviendo, se está poniendo de moda el estoicismo. Entonces me empiezo a notar una corriente de una serie de titulares hablando del estoicismo y digo, a ver, ¿qué ha pasado? Estoy muy despistado yo, ¿dónde?
0: Averiguar,
1: ¿qué me he perdido?
0: ¿Qué está sucediendo ahí, no?
1: ¿Qué me he perdido, no? ¿Dónde estoy, no? Yo sabía algo, entonces empiezo a tirar de mis libros y, oye, que, pues si yo lo tengo, esto, si Séneca lo he leído y tal, a ver qué dice y tal, no sé qué. Entonces ya me centro más, empiezo a comprarme libros, tantos que me habré comprado, pues yo no sé cuántos habrá exactamente de libros de estoicismo en España, pero yo creo que tendré ya unos 100 libros de estoicismo. Dijéramos que me han aportado un poco más, otros un poco menos, pero hay algunos que me han aportado muchísimo de una gran conocimiento y muy bien explicado. Y entonces pues fue a través de eso, de leer y de leer y de aprender y de darme cuenta de que el estoicismo era un camino importante de vida y un camino muy interesante para mí, para mi vida, que me iba a cubrir muchos huecos y que tenía así un poco abiertos.
0: Has hecho referencia a una serie de nombres que en el origen del estoicismo precisamente hay toda una serie de personajes como Séneca, Marco Aurelio, Epícteto y algún otro que, por ejemplo, a mí documentándome pues me sonaba absolutamente desconocido, como Zenón de Citio, ¿no? Sí. Que también citas en tus libros. Sí. Y estas, supongo que estas personas son las que realmente son la base de ese pensamiento, ¿no? El inicio, o los que ponen un poco las...
1: Bueno, curiosamente hay una historia ahí desde el inicio. Como todo, ¿no? Quizá el gran aprendizaje del ser humano no nace del éxito, sino de la adversidad. Y el caso este, por ejemplo, el primer notorio de filósofo, que luego se hizo filósofo, pero no era filósofo, era mercader, que era Zenón de Citio. Este personaje, este filósofo, ahora ya no es personaje, es filósofo, tuvo una adversidad importante. Tenía todo, en aquel entonces, llevaban las mercaderías en barcos y a venderlas a otra población, a un sitio más alejado donde se habían realizado esas mercaderías. Y en una tormenta pierde absolutamente todo y se queda sin nada. Entonces vuelve, se salva, vuelve a Atenas y entonces se encuentra de que lo ha perdido todo y ¿qué dice? Se encuentra en una librería. Y entra en una librería, ve allí unos libros de que era de Sócrates. Entonces empieza a leer el libro, empieza a hablar con el librero, le dice que qué es esta historia, empieza, bueno, pues mira, esto es una historia inicial de filosofía y tal, empieza a leer algo, y ¿dónde puedo aprender filosofía? ¿Hay algún maestro por aquí para qué tal? Entonces tal que le facilita un maestro, y se adentra en el tema filosófico, empieza a centrarse en la filosofía, todo lo que había perdido lo acepta perfectamente, esa adversidad, parte de cero completamente, se había quedado sin ningún bien, absolutamente nada, pero se pone en la filosofía, empieza a estudiarlo, a verlo, y se da cuenta de que las filosofías que están practicando en aquel momento en Atenas eran unas filosofías un poco más elitistas, eran elitistas.
0: Dirigidas a la gente de poder,
1: exacto,
0: dijéramos.
1: Exacto, el tipo de Platón o Aristóteles eran dirigidas a la gente, dijéramos, de iban allí pues a hacer cursos o de aprendizaje, pues no sé, de las familias ricas o más o menos poderosas de la zona o de allí, exactamente de toda la zona, no solamente de Atenas, sino de toda la provincia. Y entonces, pues, este pensó que no era práctico para él, o sea, porque no se encontraba, era un tema de una filosofía que estaba bien, pero que no le llegaba, no le tocaba bien en el fondo. También estaba Epicuro, que también con el epicurismo, que era una filosofía en la cual buscan que el sufrimiento, mitigar el sufrimiento, y buscar un poco el placer, que tampoco era exageradamente solamente el placer, sino era lo que ellos intentaban evitar, no sufrir. Entonces evitaban todo lo que podía hacer sufrir, lo evitaban, ¿no? Uh-huh. Pero tampoco lo vio que fuera demasiado práctico, ¿no? Y entonces empezó a desarrollar la filosofía, esta que estamos hablando, de la filosofía estoica, ¿no? El estoicismo. ¿Cómo lo hace? Empieza a desarrollar, en aquel entonces evidentemente no había televisión, no había redes, no había comunicación fácil.
0: ¡Qué suerte tenía! ¿Eh?
1: Entonces, ¿cómo lo hace? Pues evidentemente se pone, como decíamos, en la plaza del pueblo, pues a hablar, ¿no? Había un pórtico, en aquel entonces en Atenas, había un pórtico en el cual las personas que tenían que decir cosas, o estos filósofos o cualquier otro pensador, se ponía allí de pie a explicar sus pensamientos, ¿no? A un público que se acercase, que le interesase, voluntario, que fuera allí para aprender o para escuchar ese pensamiento, ¿no? Y entonces empezó él a dar las charlas en un pórtico que estaba pintado en el Ateneo de allí en Atenas, y entonces se llamaba Estoa, y entonces de ahí viene estoicismo. Ajá. Porque daba la charla debajo de ese pórtico pintado, ¿no? Y ese pórtico pintado se llama Estoa, o se llama en griego, era Estoa. Y entonces en la Estoa, y al final pues se pasó, y de ahí fue el fundador, este Zenón de Citio, este mercader, que no venía nada, absolutamente nada de la filosofía, pero fue ante la adversidad esta, pues se pasó. Y entonces, a través de estas charlas y de estas reuniones que tenía allí constantemente a diario, pues fue mejorando, fue ampliando toda esta filosofía y fue planteando una serie de herramientas para una buena vida, en definitiva.
0: Sí, sí, sí.
1: Una que, en definitiva, como decíamos al principio, que el estoicismo es una filosofía de vida.
0: Estamos hablando entonces que tiene sus orígenes hace más de 2.000, casi 3.000 años, claro.
1: No, 3.000 no, pero 2.200 sí. Sí, también pasa.
0: Es difícil establecer también un momento, me imagino, ¿no?
1: Más o menos sí, era el 2.300 antes de.
0: De Cristo.
1: No, 2.300 no. 2.300 de ahora. 300, sí, sí. Tres siglos antes de Cristo, sí, aproximadamente. Sí, sí. Entonces era una época curiosa. Quizá hay muchas veces que las revoluciones siempre salen cuando hay una gran inquietud social, hay un gran problema social, ¿no? Es cuando realmente nos acercamos más a muchas cosas, ¿no? Y en este caso, en aquel momento se estaba acabando el imperio de Alejandro Magno, la sociedad ateniense estaba bastante complicada, la gente habían dado un vuelco, porque antes el imperio lo tenía, estaba claro, parecía que había unos compromisos y una forma social de vivir relativamente tranquila, y de pronto todo aquello empieza a desaparecer, el imperio de Alejandro Magno pues empieza a desmembrar,
0: a romper,
1: a desmembrar, y con los generales por un lado, cada uno por un lado y cada uno peleándose y todo. Total, que al final la sociedad se pone patas arriba, crea un ambiente social muy crítico, muy mal, entonces la gente no sabe qué hacer, tiene problemas económicos, problemas de vida y de saber dónde están y qué tal. Y entonces quizá en ese momento, por eso nace quizá una corriente filosófica, como pasó con las religiones, ¿no? Por ejemplo, el cristianismo también nace de un momento crítico, de un momento difícil, y de tal manera de que oriente un poco, crear una brújula para que las personas ante esa adversidad puedan ser capaces de darse cuenta de que no es lo importante, que lo importante es lo que tienen dentro, ¿no? La forma como pueden desarrollar su parte interior o su espíritu, ¿no? Y a través de eso es cuando realmente la persona puede tener una vida tranquila, una vida en paz.
0: Uh-huh. Da la sensación, después de escucharte y de ver un poco también lo que te decía, de haber leído también tu último libro, da la sensación de que el estoicismo lo que pretende como objetivo final, y corrígeme si estoy equivocado, es mejorar nuestra vida individual. ¿Es posible? Individual y colectiva. ¿Es posible que sea uno de los objetivos principales?
1: Sí, hay otra premisa importantísima es en el estoicismo, que es la siguiente, que es quizá la base fundamental del estoicismo, que es que tenemos que vivir conforme a la naturaleza. La naturaleza no quiere decir que tenemos que estar abrazando árboles o tenemos que estar por allá y paseando por el bosque así.
0: No,
1: de
0: no hay que llevarlo a ese extremo, ¿no?
1: No. Si te gusta también no pasa
0: nada. Claro, sí.
1: Estar en la naturaleza es una maravilla, ¿eh? O sea, yo he caminado muchísimo en bosques con marcha nórdica y eso es una verdadera felicidad y una calma, una tranquilidad de estar escuchando la naturaleza increíble. Pero fuera de eso, a nivel, desde el punto de vista filosófico, es la naturaleza, pero la naturaleza humana. Todos tenemos nuestra propia naturaleza, los seres vivos. Una planta necesita el sol, un animal pues necesita buscar su comida y cazar y tal, de una forma determinada, y cada ser vivo lo también. Entonces, el tema de la naturaleza humana es el ser humano, nos preguntamos qué somos y cuál es la diferencia que tenemos con relación a todos los demás seres vivos, ¿no? Y entonces el estoicismo lo plantea con dos premisas, que son que somos seres sociales con capacidad de razonar. Esta capacidad de razonar no siempre la cumplimos. Hay veces que la capacidad de razonar no es en plan positivo, sino razonamos de cualquier manera y no es lo más adecuado. Pero bueno, tenemos esa capacidad, que en todo el reino animal pues no existe otro ser vivo como el ser humano que tenemos la capacidad de razonar. Los demás animales o demás plantas y seres vivos se mueven conforme a su naturaleza y nada más. No hay más ahí, no hay más allá. En cambio nosotros sí tenemos la capacidad de razonar y somos seres sociales. Podemos vivir, podemos vivir eh, o podemos, perdón, podemos sobrevivir.

0: cuanto más mejor la sociedad, yo voy a estar mucho mejor. Con lo cual no es un tema que pueda quedar apartarse, ¿no?
1: Ir disociado una
0: disociado,
1: cosa de la otra.
0: Exacto, sino que es complementario 100%.
1: Parece un pensamiento simple desde el punto de vista de interpretación de lo que dices, pero claro, es muy profundo. Porque no es habitual tampoco, ¿no? Estamos viviendo unos tiempos un poco convulsos en ese sentido, ¿no?
0: Y nos pasa ahora que estamos en el mismo momento y está entonces, pero ahí pues tenemos esa capacidad de razonar.
1: Sí.
0: ¿Cómo la empleamos? Pues hay algunas personas que la emplean no lo más adecuadamente posible para el bien social, para el bien de la sociedad, para mejorar la sociedad, porque tampoco lo hacen para su propio bien. Entonces, si tú no mejoras a ti mismo, si tú no te mejoras a ti mismo, es muy difícil mejorar la sociedad.
1: Claro. Es una suma de algunas individualidades.
0: Exactamente. O sea, la sociedad por sí no puede. Por ejemplo, María Teresa, Teresa de Calcuta decía que si quieres un mundo limpio, barre tu metro cuadrado de tu casa.
1: Claro.
0: Y es así. O sea, si tú dices, quiero un mundo limpio, pero nada más, entonces...
1: Simple.
0: Tú tienes que hacer... dar lo mejor de ti. ¿Qué es lo mejor de ti? Pues barrer tu zona de acera en caso de que tengas una casa.
1: Tu responsabilidad,
0: tu responsabilidad,
1: ¿no?
0: Es barrer ese metro, y entonces si cada uno barre ese metro, pues 8.000 millones de gente barriendo un metro, fíjate la cantidad.
1: Fíjate si lo hacemos limpio el tema, ¿eh?
0: 8.000 millones de metros cuadrados cada día.
1: Y escucha una cosa, Alex, también un poco documentándome he visto una cosa muy curiosa que me ha llamado mucho la atención. Define un poquito el estoicismo como que no podemos evitar que nos pasen cosas, pero sí la manera en que nosotros reaccionamos frente a esas cosas que nos pasan, ¿no? No sé si por ahí también hay un poco un camino de entender la filosofía.
0: El estoicismo tiene muchas, muchas herramientas. Muchas, y hay unas, como diríamos, las que cada uno le resuenan un poco más, a una persona le puede resonar más unos puntos y a otro otras, ¿no? Pero en general hay algunas, hay 10, 12, 15 aproximadamente que creo que nos pueden resonar a todos. Y esta es una de ellas, esta es la dicotomía del control. Entonces, ellos lo plantean de que hay lo que realmente tú puedes, depende de ti, y lo que no depende de ti. Lo que depende de ti son muy pocas cosas. Y entonces, grandes preocupaciones y grandes ansiedades y malestar de las personas es porque están pensando en lo que no depende de ellos, en lo que pensará fulanito, en lo que dijo, en lo que hace, en lo que va a hacer, en lo que pasará. No depende de ti. No depende de ti lo que piense otra persona, aunque sea tu pareja, aunque sea tu madre, aunque sea tu hijo o quien sea. No depende absolutamente de ti. Con lo cual, lo que depende de ti, lo que tienes que hacer bien y es evitar todas esas preocupaciones, es solamente los pensamientos, tus juicios y tu valoración de las cosas. Entonces, las cosas que pasan, tienes que aceptarlas. Porque la mayor parte de cosas que pasan no dependen de ti. Las que dependen de ti tienes que cuidarlas y tienes que mejorar lo posible. Pero lo que no depende de ti no le tienes que dar absolutamente ninguna importancia.
1: Claro.
0: Y la mayor parte no depende de ti, por ejemplo, pues no sé, la opinión y el pensamiento de los demás no depende de ti, el clima no depende de ti, yo que sé, hasta tu cuerpo físico no depende de ti.
1: Hay cosas que pueden pasarte que tú
0: exacto,
1: no tengas...
0: No depende de ti, que el cuerpo le pase no sé qué o tal, no depende de ti, pero hay que aceptarlo.
1: Entonces, esa manera...
0: No hay que estar preocupado de eso, no.
1: Esa manera, Alex, entiendo que también lleva a no tener tanta insatisfacción, ¿no?
0: Evidentemente.
1: Porque si yo de alguna manera entiendo que hay cosas sobre las que no soy responsable o no puedo actuar, ya no me estoy sintiendo culpable de que me suceda, ¿no?
0: Así es. Es que muchísima gente, por ejemplo, está criticando, es que el gobierno, fíjate lo que hace, tal, y están ahí preocupados y tal, porque tienen que hacer no sé qué tal. Pero es que no depende de ti. ¿Qué depende de ti? Hoy ser mejor que ayer. Pues hazlo. ¿Hoy qué depende de ti? Ir al trabajo y hacer lo mejor posible. Dar lo mejor de ti. Eso depende de ti. Pues hazlo. Entonces lo demás ya vendrá por añadidura. Si cada uno solamente nos quejamos y solamente decimos que el otro que lo hace mal o que está pasando no sé qué y que tú no puedes hacer nada, pues...
1: Que por desgracia es una costumbre bastante típica de nuestra
0: sí,
1: sociedad
0: sí.
1: Y país en este
0: sí,
1: caso,
0: sí,
1: ¿no?
0: Sí.
1: La crítica al otro es un deporte nacional casi.
0: Pero es de todos. Siempre la mayor parte es que ¿qué te pasa? ¿No? Porque fulanito me ha hecho... Oye, fulanito, ¿tú qué has hecho? O sea, nadie dice, es que yo... Sí, nadie sí, dice. Sí. Cuando le preguntas a alguien qué te está pasando y tal, es que mira, es que me ha pasado no sé qué, es que el profesor no me ha atendido, es que he perdido el examen, es que
1: la culpa
0: no sé
1: siempre
0: qué
1: es del otro.
0: Exacto, siempre ha pasado algo, ¿no?
1: Y una pregunta,

0: Si, por ejemplo, yo a partir de hoy, que me está despertando muchísimo interés este asunto, empiezo, como has hecho tú, ¿no? Empiezo a leer, empiezo a investigar, empiezo a informarme, a adquirir conocimiento, ¿qué cosas puedo empezar a notar que cambian en mi vida a partir de ir adquiriendo esos conocimientos y también practicando esa manera de ver el mundo?
1: Bueno,
0: ¿Qué cambios son los que...
1: El estoicismo, evidentemente, hay toda la filosofía que está... lo que nos ha llegado a nosotros, toda la filosofía escrita, y que es bastante, porque muchos oradores solamente hablaban y prácticamente no escribieron nada, ¿no? Pero bueno, había alumnos que apuntaban todo lo que estaban escuchando, y con lo cual a través de esas escrituras nos fue llegando toda la información escrita hasta ahora, ¿no? Que es la que tenemos, a la que disponemos en muchos libros, y disponemos de muchas escrituras de todos estos grandes filósofos iniciales, ¿no? Como decíamos, Zenón de Citio, como los otros tres grandes romanos, que fueron Epicteto, Marco Aurelio y Séneca. Y vemos ahí la amplitud, la universalidad de lo que es la filosofía, que era un esclavo, era un prócer y era un emperador.
0: O sea completamente de mundos distintos.
1: Cabe perfectamente la filosofía en cualquier... Es muy universal y cabe perfectamente en todos los estratos de la sociedad, desde el que no sabe absolutamente nada al que tenga 10 carreras, ¿no? Dijéramos hoy día, y 27 másters. Entonces, esto es una de las grandes importancias de la filosofía estoica, y es muy práctica. O sea, evidentemente tenemos que empaparnos un poco de sus lecturas, del conocimiento que nos ha llegado hasta ahora, pero lo que ellos siempre dicen, que practica, no lo cuentes, hazlo. Y eso también es un planteamiento importante, pero la ventaja que tiene es que es una filosofía muy práctica. O sea, puedes empezar a practicar en el día a día, pero ya. Como os he dicho antes, la dicotomía del control, por ejemplo, lo que no depende de mí, pues fuera preocupación. Esto es un planteamiento importante.
0: Esos cambios son inmediatos prácticamente, a partir del día en que uno...
1: En ese momento ya. Otros temas importantes, por ejemplo, es la reflexión diaria. Los estoicos llamaban hacer el diario estoico, ¿no? Tú cada noche o cada un rato que tengas de tranquilidad, pero sobre todo, por ejemplo, Séneca lo hacía en las noches, cuando todo estaba su zona de palacio donde vivía, estaba en calma, estaba toda la familia durmiendo, pues él llegaba allí, cogía una libreta y se apuntaba que había tres preguntas importantes: ¿qué había hecho bien hoy? ¿Qué había hecho mal hoy? ¿Y qué podría mejorar mañana? Entonces reflexionaba sobre eso, porque no es hacer un diario de decir, bueno, pues mira, he ido a la playa,
0: claro,
1: y
0: he hecho
1: no sé qué, y no, mira, me he tomado un mojito, no, es hacer
0: mucho más
1: un diario de realmente lo que estás haciendo y de qué manera lo estás haciendo, ¿no?
0: Pues
1: con esas preguntas también nos puede dar una orientación muy, muy importante y una calidad de vida totalmente diferente. Porque nos hace reflexionar no solamente en lo que hacemos bien, porque normalmente la mayor parte de gente nos paramos solamente en lo que hacemos bien. Lo que hacemos mal lo obviamos, o sea, como lo dejamos fuera.
0: Cuando en realidad es muy importante.
1: Entonces tienes que hacer la reflexión de que he hecho bien todo. No, hoy he pasado no sé qué, me pasó no sé qué tal. Entonces estas pequeñas cosas, que a lo mejor son pequeñas cosas, pero a mejorables al día siguiente.
0: Un poco de autocrítica también, ¿no?
1: Totalmente es así. Entonces, de tal manera de que si tú esta parte negativa lo que has hecho mal ese día, o que tú das la sensación de que lo has hecho mal, lo vas tomando nota y lo apuntas realmente, te das cuenta realmente de que si lo puedes mejorar o no. Porque si no, te queda ahí en la mente y no lo mejoras, ¿no?
0: Claro.
1: Mejor apuntarlo.
0: Estamos llegando a mitad del programa, Alex. Vamos a hacer una breve pausa y solo comentar que cuando al inicio yo te he presentado, estoy convencido que algún oyente habrá pensado, y un señor empresario, coach, no sé qué y tal, que nos va a hablar de filosofía estoica, y después de estos casi 30 minutos yo creo que ya se les ha quedado todas las dudas disipadas, ¿eh? O sea, eres absolutamente, en este sentido, una fuente de conocimiento, y seguro que en lo que queda de programa vamos a conseguir ampliar mucho más esa información. Hacemos una breve pausa y volvemos en unos segundos.
1: Muy bien.
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0: Bien, pues seguimos nuestra conversación de hoy con Alex Walk, que es, como sabemos, su alter ego de Alejandro Rodrigo y que nos está haciendo conocer una forma de filosofía que, como él muy bien decía antes de la pausa, sobre todo es muy práctica. Se puede absolutamente asumir dentro de nuestra vida diaria. ¿Podríamos decir, Alex, que hay unas claves para el éxito, para aquellas personas que se abrazan al estoicismo?
1: Hemos pasado ya muy rápido.
0: Ahí ha sido... ¿Qué crees que podemos explicar un poco sobre cuáles son esas claves?
1: Bueno, pues evidentemente el planteamiento estoico es, como decíamos anteriormente, es totalmente transversal, tanto en edades como en conocimiento de la persona, ¿no? Yo tengo un ejemplo claro. Yo voy cada año aproximadamente unas 10 días hacemos un crucero con mis nietos y cuando empecé hace 2 años que empecé con el libro, empezaba a empezar a hacer las primeras notas para escribir el libro, ya le había puesto el título, porque me gustó el título y le puse Imperturbable. Y con mi nieto en aquel entonces... le empecé a hacer en el crucero aquel a ser imperturbable. Le enseñé la palabra imperturbable, que él no entendía de momento, pero cuando se enfadaba con algún amigo que se le había quitado un juguete o que se le había empujado, le había cualquier cosita allí en el juego, pues le decía, Alex, tienes que ser imperturbable, no te ha de afectar. Tú debes estar tranquilo, debes estar en calma. Y lo empezó a entender el niño. Total, que llegamos a casa de vuelta, estaban sus padres... Y le digo, ¿qué has aprendido? ¿Qué hemos hecho por allí por el crucero? Y dice, que soy imperturbable.
0: Debían de alucinar,
1: ¿no? Los padres se quedaron alucinados.
0: No te los llevas otra vez nunca más ya.
1: Se quedan alucinados. Pero os voy a contar que, para que nos demos cuenta de que hasta los niños entienden perfectamente lo que puede ser la filosofía. Y en un momento determinado estaba con su madre, con un berrinche impresionante, el niño, la madre estaba en calma, el niño estaba con un berrinche impresionante, yo estaba enfrente y el niño no paraba, y la madre tranquila, pero berrinche de aquellos, de decir, bueno, si pasara antiguamente le dabas un azote y se acabó el problema, ¿no? Sí, pero sí. Como
0: hoy no se puede.
1: La madre imperturbable allí, y el niño ahí enfadado, y yo le digo, Alex, por favor, yo estaba enfrente, y le digo, Alex, por favor, que somos imperturbables. Se me gira y me dice, Abby, ahora no quiero ser imperturbable.
0: Controló su emoción, pero la dejó
1: ir. Pero él sabía...
0: Tenía claro, lo que era.
1: Se dio cuenta de que ya sabía lo que era imperturbable, ¿no? Entonces me refiero y digo que es una filosofía... para mí tan maravillosa que nos es tan transversal que desde un niño lo puedo entender. No tenemos que estar pensando en filosofía. Parece que cuando hablamos de filosofía ya tiene que ser algo complicado y tal, ¿no?
0: Y además entiendo que es para cualquier edad, para hombres, mujeres, gente de más dinero, de menos
1: dinero. Cualquiera.
0: Muy transversal.
1: Que es lo grande que hizo Cerón de Citio fue eso, que lo hizo práctico y transversal. No quería la parte, como decíamos al principio...
0: Más elitista.
1: Toda la parte es la filosofía, y filosofía que solamente, por ejemplo, para la gente elitista de un determinado nivel, ¿no? Sino que quería ser para todos. Y es una filosofía que es práctica para todos. Con lo cual, os explicaba la anécdota esta del niño... Porque un niño que sea capaz de entender dice ahora no quiere ser porque sabe lo que es.
0: Claro.
1: Pues ya sabía que el imperturbable era algo de calma, algo de estar tranquilo.
0: Estaba saltándose la norma.
1: Pero él no quería, pero lo había entendido. Entonces lo curioso es que él lo había entendido, ¿no? Dice, ahora, pero ahora no quiero. Pues vale, muy bien. Esa también es una decisión de cada uno. Yo soy imperturbable, yo practico la filosofía estoica, pero ahora en este momento, por lo que sea, se me escapa una emoción que no la controlo y bueno, pues en ese momento tal, pero luego tengo que hacer la reflexión, hoy no he controlado esa emoción y se me ha escapado.
0: Entonces, aquellas tres preguntas que decías.
1: Exactamente. Entonces todo eso nos va situando otra vez y nos va conduciendo otra vez al buen camino, ¿no?
0: Es cierto, es cierto que las reflexiones que decías antes tienen mucho sentido, ¿no? De realmente ver qué hemos hecho, y qué podemos cambiar o qué podemos hacer, porque muchas veces vamos un poco como el agua en el río, fluyendo pero sin parar tampoco, sí, sí, a darnos cuenta, ¿eh? Y esto que te preguntaba de las claves, sí, un poco del éxito, bueno, ¿en qué podríamos estar?
1: Yo como empresario, entonces también ha sido un poco de mi cosecha, buscar, dijéramos, cómo acercar la filosofía estoica a la empresa. O no solamente a la empresa, a las sociedades que, por ejemplo, cualquier donde haya un grupo de seres humanos, no solamente a nivel económico, sino puede ser una gestión política, puede ser una gestión social o una ONG o cualquier otro elemento, no solamente empresarial, ¿no? Si bien la mayor parte podríamos decir que también son empresas, ¿no? Una ONG, pues a lo mejor prácticamente funciona relativamente como una empresa, ¿no? Con unos fines diferentes, no buscándola solamente el beneficio, la economía, pero también tiene que tener su economía, tiene su planteamiento. Pero al final somos seres humanos y, como decía, lo que tenemos que buscar es la mejora de esa parte social, ¿no? Entonces yo lo he buscado, lo planteé un poco, acercarme a todo ese grupo social, en este caso empresarial, para mejorar o para, en definitiva, buscar el éxito, ¿no? Uh-huh. Y entonces, pues una de las claves, por ejemplo, yo lo planteé como 7 claves. Una de ellas es la parte de la filosofía. Y la filosofía es amor, y sofía, sabiduría. Es amor a la sabiduría. Con lo cual, un primer planteamiento sería empezar a aprender lo mejor posible, ¿no? No solo, y la sabiduría es un concepto que no es tener más conocimiento de más cosas, sino cómo somos capaces de entender esa parte, dijéramos, semántica de las cosas, ¿no? Uh-huh. No solamente el concepto de decir es que yo soy más sabio porque tengo más conocimiento, sino soy más sabio porque tengo ese punto de calma, ese punto de justicia, ese punto de templanza, mucho más asumido que no el descontrol, como decíamos anteriormente, de las emociones negativas, ¿no? Y en las relaciones humanas, cuando hay un grupo de gente, pues toda esta serie de planteamientos que podemos hacer acercándonos unos a los otros, comprendiéndonos, estando más cercanos a los compañeros de trabajo, todo eso nos va a hacer que podamos tener una vida más feliz, una vida más feliz dentro de la empresa, porque al final si las personas somos seres felices, nos encontraremos mucho, mucho más tranquilos, ¿no? Otra de las claves que son es el desarrollo personal. En el desarrollo personal está la mejora constante. Si una persona se llega a una empresa y se queda con lo que ha aprendido o quiere aprender poco, pues no va a mejorar mucho en la empresa. Lo importante siempre es trabajar para uno mismo, para su interior, para mejorar uno. Tienes que estar aprendiendo constantemente. Entonces son claves importantes que a través del estoicismo te da esa facilidad, de esa calma y de esa atención más a tu compañero, una escucha activa, no estar siempre en réplica, no estar constantemente en que uno está diciendo una cosa y tú automáticamente ya le estás planteando que no, que es tu razón y no es la de él. Toda esa serie de planteamientos a través del estoicismo te da unos caminos y unas oportunidades para que esas relaciones sean mucho más fluidas.
0: Mucho más fructíferas.
1: Dentro de la empresa, sí. Uh-huh. Son muchas.
0: Realmente, porque desde el punto de vista estoico, ¿qué se considera el éxito?
1: El éxito, buena vida.
0: Buena vida.
1: Desde el punto de vista estoico es una buena vida, tener una buena vida. Y la buena vida no es de lo que tenemos en el exterior, no es de lo que tenemos.
0: Es un tema material, ¿no?
1: Sí, no es de lo que tenemos. La buena vida nunca será lo que tenemos. Porque hay veces que preguntamos a la gente, ¿tú qué eres? Pues mira, yo soy ingeniero, tengo un coche, tengo una casa, tengo una familia, tengo. Pero no, yo no te he preguntado lo que tienes. ¿Quién eres?
0: Ah.
1: Entonces el estoicismo te da ese centro, te facilita ir a buscar ese centro, ¿no?, de quién eres, ¿no? Y lo importante es lo que soy, lo que tengo dentro, no lo que tengo.
0: Pues todo lo material, como le pasó al famoso Zenón de Citio, todo lo material lo puedes perder, claro.
1: Exactamente, a Zenón o cualquiera de nosotros podemos, hoy tenemos una vida tranquila, cómoda, y en un momento determinado económicamente hablando, y mañana puede pasar otra cosa, igual que pasa, te puede pasar con la enfermedad, con lo que sea, con lo cual no es lo que tienes. O sea, si tú te mantienes, es como le pasaba a Epicteto, era esclavo, pero nunca se sintió esclavo. Porque su mente dice, mi pensamiento no me lo puede controlar nadie. Mi físico, mi cuerpo sí me lo pueden controlar. Me pueden poner una cadera, me pueden poner o me pueden dar un azote, o me pueden azotar, o me pueden castigar, o lo que quieran. Pero la mente, mi pensamiento no lo pueden controlar nadie. Con lo cual, él siempre fue libre. Él nunca se consideró, luego ya fue liberto, ¿no? Pero me refiero que él nunca mentalmente, nunca se, bueno, mentalmente, espiritualmente, ya no digo mentalmente solamente, espiritualmente nunca se consideró un esclavo, ¿no?
0: O sea que volvemos a aquella idea que comentabas antes, de que a él le pasaban unas cosas, estaba identificado como esclavo en la sociedad, pero él no lo vivía de esa manera.
1: Él no lo vivía, pues, y él se consideró siempre libre. Entonces ahí está realmente la verdadera buena vida, ¿no? En el interior. O sea, no lo tenemos en el exterior, y el no depender de los demás. O sea, esa buena vida es tú dar lo máximo que puedas a los demás, pero no depender de ellos.
0: O sea, es que haces... hay una idea que se repite, que la has comentado antes y ya la hemos visto, y leyendo también un poco tu libro y leyendo otros perfiles de filosofía estoica sale, y muy, muy remarcado, que es este tema de que si a la abeja le va bien, al panal le irá bien, y al revés. Y es como una especie de mantra que realmente es así. Es decir, sí. Yo ahora pienso en la empresa, por ejemplo, y pienso, claro, cuanto mejor le vaya a los empleados individualmente, mejor le irá a la empresa. Claro.
1: Así es.
0: O sea, y cuando la empresa vaya mejor, al final el empleado en teoría también, ¿no?
1: Hay una frase que estoy enamorada de ella, que dice que todo lo que damos a los demás no lo damos a nosotros mismos. O sea, entonces, cuando tú estés mejor y des más a tu compañero, a los demás, te revierte. O sea, a lo mejor no directamente en ese instante, pero te revierte seguro, y está demostrado. Con lo cual, un aspecto importante en la comunicación con el grupo social tiene que ser lo más benevolente, tienes que ser comprensivo, tienes que ser justo, ecuánime. Lo que no puedes estar es mi razón por encima de la de los demás, sino tener esa reflexión y entender, y la persona que viene como está frustrada en un momento determinado, pues ser comprensivo, ser tolerante, ser justo. Todas estas virtudes estoicas, que son las cuatro principales de ellos, eran la sabiduría, el coraje, la templanza y la justicia. Estas son unas valores, unas virtudes básicas de la filosofía estoica, en las cuales, si aprendemos de ellas y las practicamos y las ponemos en cada momento, nos daremos cuenta de que ese grupo humano puede funcionar muchísimo mejor. Tus relaciones funcionan muchísimo mejor. Yo, desde que he aprendido o practico bastante la filosofía estoica, mis relaciones están abiertas, mucho más relajadas. ¿Por qué? Porque un factor importante que es en las relaciones es escuchar, como tenemos, para eso decía Séneca, tenemos dos orejas y una boca. O sea, quiere decir que tenemos que escuchar dos veces y hablar una. ¿Qué hacemos? Al revés. Hablamos dos veces y escuchamos una, y mal escuchamos. Entonces, lo importante es tener, cuando aprendes a que tienes que hacer una escucha plena, una escucha activa, a la persona que te esté explicando lo que sea, aunque no te creas tú que tenga razón, aunque sea algo que no te resuene, aunque no vaya contigo, es igual, tienes su derecho a tal. Si esa persona la escuchas y la atiendes, esa persona se va calmando. Si tú estás replicando, cada vez nos excitamos los dos más. Si tú, una persona, está en calma, la otra persona, las cosas cambian completamente. Desde la calma cambia todo. Entonces, esas son prácticas estoicas que los aplicamos en la empresa o en los grupos sociales, no solamente empresariales. Lo que decíamos antes, la definición diferente, el grupo social, y en el grupo social pues también podemos aplicar esa comunicación, porque el comunicarnos, el hablarnos, el cuidar las palabras es importante, pero es a través de esa reflexión. ¿Qué ha pasado? ¿Has tenido una conversación y he estado un poco tenso? Pues no. A ver si cómo puedo mejorar y yo estar en calma y hacer que la otra persona también esté en calma. Y si la otra persona intenta enfadarme o tal, no es lo que diga la otra persona, es como yo me lo tomo.
0: Claro.
1: Como decíamos antes, no, lo importante es lo que diga. Esa persona puede decir de mí que yo soy verde o colorado, pero yo sé cómo soy. Y como yo sé cómo soy y soy azul, pues soy azul. No, la otra persona
0: eso no va a cambiar.
1: No me va a cambiar nada, ¿no? Y no me preocupa, ¿no?
0: Leyendo tu libro, Imperturbable, como ya has comentado, luego está el subtítulo que dice La brújula estoica y las claves del éxito, sí, entre otras lecturas. Realmente el libro es un no parar de consejos, de ideas, de reflexiones, que además a mí me han resultado muy prácticas, sobre cosas que además no son difíciles de entender, ni mucho menos, y que te hacen reflexionar. Y yo soy bastante también un poco en mi vida particular y profesional muy de sentencias, ¿no? Muy de frase corta que quiere decir mucho, y a veces meto unas chapas que también un poco me cuesta mis disgustillos, ¿eh? Porque,
1: pero, a todos.
0: Claro, todo nos pasa. Pero, por ejemplo, leyendo alguno de estos ejemplos que comentabas, hay una frase de Séneca que dice: la vida es elección. Y claro, eso son cuatro palabras, pero imagínate lo que hay ahí, ¿no?
1: Sí, sí. Bueno, pero es que siempre la vida es elección y la vida y la calidad de tu vida es la calidad de tus pensamientos. Evidentemente, primero es el pensamiento y luego qué eliges, ¿no? ¿Qué decides? ¿Qué decides hacer con esos pensamientos, no?
0: Claro.
1: Y viene de ahí esa calidad del pensamiento y la elección. Y la elección, evidentemente, tenemos la capacidad, como decíamos anteriormente, de razonar. Pero hay veces que la elección de razonar bien o la elección de razonar mal. Entonces hay muchísimas veces, al no tener el concepto claro y sobre todo esa reflexión diaria de qué es lo que estamos haciendo, entonces muchas veces ese decidir se nos va por la parte más estresante de lo que es la vida,
0: claro,
1: y en vez de estar por la parte positiva y la parte de la buena vida, ¿no? Lo que se trata, los estoicos lo que plantean siempre es estar dentro del camino de la buena vida, ¿eh? Porque es la parte, dijéramos, de estar en calma, de estar en paz y de entender perfectamente todas las circunstancias que nos están pasando. Pues no es lo que nos pasa, sino cómo nos tomamos las cosas que nos pasan.
0: Claro.
1: A uno le puede pasar tener un problema de una enfermedad grave y se lo toma con una cierta tranquilidad, una cierta aceptación, o se lo toma de una forma negativa y que, bueno, que porque a él y tal, y está todo el día en rabia, y al final esa persona, pues, esa enfermedad se le duplica porque está en rabia, ¿no?
0: Le ayudará poco.
1: Exacto.
0: Y,
1: esas son las decisiones, ¿no?
0: Sí, sí. Había una frase que también he leído, que un poco las acabas de decir tú ahora, que era de Marco Aurelio, que decía: no importa lo que otros hacen, lo que haces tú es lo que importa.
1: Totalmente.
0: Y claro, que realmente es lo que decimos, un pensamiento sencillo,
1: sí, sí,
0: pero que imagínate también lo que abarca. ¿No?
1: Sí, sí.
0: Sí, sí. Para acabar, he escogido uno de Epícteto, que te digo sinceramente que yo toda mi vida he pensado que era una frase mía, y claro, ahora me has desmontado bastante, porque yo me la atribuía a mí mismo, ¿eh? Y es algo así como que te conviertes en aquello a lo que tú das tu atención, ¿no? Yo siempre decía, las cosas, o sea, tú eres aquello que realmente pones foco, y es un poco esta idea, ¿no? Y claro, cuando lo leí, pues pensé, mira, ya no era mía esta frase, ¿eh? Pero también tiene una importancia, realmente tiene una trascendencia, ¿no?
1: Sí, esta frase yo la tengo un poco variada y en las claves del éxito sale, que quiere decir que, o yo la interpreto en parte, que lo que centras, en lo que te centras, se expande.
0: Y eso lo multiplicas, lo haces crecer.
1: Lo que te centras, se expande. Si tú te centras en lo positivo, se expande lo positivo. Si te centras en lo negativo, tal. Yo tengo un amigo que siempre me dice: oye, ¿qué tal? Oye, Joan, es que hace ya 20 años me sigues explicando lo mismo.
0: Claro.
1: Entonces, que estás haciendo lo mismo.
0: Alimentándolo, ¿no? Estás alimentándolo. Claro.
1: Hay un cuento cheroque, ¿nos da tiempo?
0: Sí, tanto y tanto.
1: Hay un cuento cheroque que viene a cuenta del principio de las emociones, que le decía un viejo indio cheroque a su nieto, estaban hablando, y le decía: mira, tenemos dentro de nuestro cuerpo tenemos dos lobos que están,
0: sí,
1: todo el día en lucha. Están luchando, un lobo blanco y un lobo negro. El lobo negro es la rabia, el lobo es la ira, el odio, el enfadado. El lobo blanco es el amor, la alegría, la bondad, la generosidad, la justicia. Y el niño se le queda escuchando y le pregunta: abuelo, ¿y en esa pelea quién gana? Dice: el que alimentes.
0: Claro.
1: Es así.
0: ¿Es tan sencillo como eso?
1: Esa es quizá la gran filosofía de la vida. Si nosotros, como decíamos de la frase anterior del centro, ¿no? Si te centras en un tema, pues evidentemente se expande.
0: Claro.
1: ¿Eh? Dice, no, es que no pasa nada, sí que pasa. Si tú estás todo el día medio enfadado, al final estás enfadado.
0: Ahí vuelve otra vez lo que tú decías de la elección, ¿no?
1: Totalmente.
0: De cómo, cómo escogemos, sí. Que, hacia dónde...
1: La calidad de tu pensamiento es la calidad de tu vida. Y si esa calidad de pensamiento está en la parte negativa, pues tu vida será negativa. Si está en la parte positiva, pues tu vida será... una buena vida, definitivamente.
0: Y una cuestión, Alex...
1: Una buena vida no quiere decir que todo sea de un camino de rosas, ¿no? Porque tenemos, hay que entender la adversidad, tendremos adversidades, pero sabremos cómo resolverlas desde un punto de vista de calma, de tranquilidad y de bienestar aún.
0: Claro. Y una cuestión... ¿Tú por qué crees que justamente, antes lo has dicho, ¿no? Que hace unos 4 años te diste cuenta que empezaba a llegar a ti, ¿no?
1: Sí, sí.
0: Cosas de filosofía estoica. ¿Por qué crees que realmente en la sociedad actual, que estamos como estamos, está floreciendo esa filosofía?
1: Pues posiblemente porque el ser humano lo que hacemos es constantemente repetir la misma historia. O sea, esto es una historia hace 2000 años o 2000 y pico de años y volvemos a repetirla. Estamos socialmente otra vez así, patas arriba. O sea, miramos, toda la gente está molesta, enfadada, a nivel empresarial, la gente quejándose a nivel... Aunque la economía más o menos en un momento determinado vaya un poco bien, pero estamos políticamente, socialmente...
0: Hay una crispación general, ¿no?
1: Una crispación muy grande, ¿no? Y entonces, claro, cuando sale esa crispación, ¿qué ocurre? Que la gente no sabe, no tiene brújula, no tiene rumbo, no sabe dónde va, ¿no? Y como decía Séneca también... que el que no sabe dónde va, por muy vientos favorables que tenga, no va a llegar a ningún puerto.
0: Claro.
1: Si no sabes dónde vas, pues tengas...
0: Puedes tener todas las ventajas que
1: eso,
0: no...
1: Y eso es lo que ocurre. Entonces,
0: y además, disculpa que te he interrumpido.
1: Nada. Que decía, entonces, en ese punto es lo que tenemos, orientarnos nuevamente. Entonces, ¿qué pasa? Que estas filosofías, esta filosofía que es muy práctica, pues la gente se aferra a algo. Porque lo demás no le da nada, el materialismo, tenemos de todo, podemos comprar 50.000 cosas de cada cosa, cada vez más baratos de no sé qué, y redes sociales y todo, tenemos muchísima información, muchísimos temas, pero resulta, ¿cómo te encuentras tú lo interiormente? Pues nada, un poco vacío, un poco sin nada, sin ilusión, sin ganas, la gente se suicida, gente joven se está suicidando de una manera porcentualmente bastante importante, cuando tenemos de todo, ¿cómo es posible? Por eso, porque estamos olvidando los valores humanos. Y entonces esta filosofía, ¿qué pasa? Que nos acerca a esto y por eso está volviendo a la moda.
0: Claro.
1: Está volviendo, se está acercando otra vez a las personas, se dan cuenta de que es muy práctico y de que es mucho mejor actuar de esta forma, con nuestros planteamientos filosóficos, que no actuar de la forma que nos marcan la socialmente ahora y lo que nos marcan desde la política o desde las redes sociales.
0: Y justamente hablando de redes sociales, te iba a decir, porque las redes sociales lo inundan todo, es decir, un tuit, un post, una historia, son efímeros, es decir,
1: sí,
0: tú
1: sí.
0: Estás en Instagram y al cabo de segundos ya has pasado como 20 o 30 cosas que ya no existen, ¿no? Pero algo que explica ese drama de unos 60 segundos que lo vemos y desaparece... Y miles de impactos que al final parece que nos hagan insensibles, ¿no? Un poco a la realidad de la crudeza de lo que vivimos. Y quizá ahí pues este tipo de filosofía promueve lo contrario, ¿no? Promueve justamente lo que estabas diciendo ahora, más la reflexión, más el tender a mejorar, ¿no? Uh-huh. Individualmente. No sé ahí...
1: No, y ver realmente lo que realmente es importante, ¿no? Porque ocupamos mucho tiempo en cosas que no tienen importancia y resulta que es que no tengo tiempo, están ocupados totalmente en cosas que no tienen importancia.
0: Claro.
1: Entonces esto tiene otra reflexión, es decir, bueno, a ver, ¿qué es lo que hago cada día que realmente tiene importancia? ¿Estos son valores importantes? Sigo los valores y tengo el coraje de mantenerlos.
0: Sí. Dentro de toda esa polifacética, de todas esas actividades, que no me sale la palabra, que hemos dicho que tú estabas haciendo, incluso promueves también ahora un centro estoico en Barcelona, si no me equivoco.
1: Sí, estamos creando un poco de desarrollar una serie de tardes para hacer unas charlas de estoicismo en la cual todos podamos participar y podamos ir aprendiendo, porque como decía al principio, soy un aprendiz del estoicismo, y entre todos, pues... ir encontrándonos por las llamemos adversidades o dificultades que tenemos cada uno y los comunicando entre nosotros y mejorar esa calidad de vida, ¿no?
0: Claro. Y luego además también estás al frente de una fundación que creo que se llama Fundación Walking.
1: Sí,
0: ¿tiene algo que ver también con esto o es paralelo?
1: No. Esto fue una fundación que tuvimos antes de la pandemia y durante la pandemia, pero la pandemia la diluyó un poco y ahora está un poco diluida. Por eso era de... La fundación era fundamentalmente ayudar a la gente, que hemos ayudado a muchísima gente a través de hospitales, muchísimamente de la marcha, a través de la marcha nórdica.
0: Ah, estupendo.
1: Eso fue a través de la marcha nórdica.
0: Bueno, al final también es un poco un nexo de unión con todo esto,
1: la,
0: ¿no?
1: La marcha nórdica también, como decía anteriormente, cuando al principio de la charla, que te da también mucha calma, te aporta mucha calma porque te conecta muy bien con la parte del cerebro, la espina dorsal, y entonces pues te da mucha calma, con lo cual caminar, o sea, aconsejo a todos caminar a diario, sobre todo con bastones, porque te mantiene erguido y te da esa calma y esa paz, y a través de esa calma y esa paz la calidad de vida te mejora
0: muchísimo. Después de casi 50 y pico minutos que estamos hablando del estoicismo, yo te quería hacer una pregunta final. ¿Tú crees realmente que el estoicismo ha venido para quedarse, me imagino, en nuestra sociedad actual, y que quizás sea una de las puertas a que consigamos realmente una mejora a nivel social?
1: Bueno, yo no soy adivino, no tengo la bolita mágica del futuro. Ya me gustaría. O sea, yo estoy... me he quedado prendado y me he quedado enamorado del estoicismo, y para mí me ha ido muy bien, y creo que es una buena cosa. Con lo cual yo estoy convencido que se va a mantener. Si lleva 2000 años y estamos hablando del estoicismo, es que es algo realmente muy importante para el ser humano.
0: Y más en estos tiempos, ¿no? También.
1: Y máxime en los tiempos que están ocurriendo, pero bueno, siempre. Serán estos tiempos y mañana será otra evolución y mañana todos seremos robots o lo que sea.
0: Quizá por eso ha perdurado también, ¿no? En el tiempo.
1: Sí, ¿eh? Sí, no, es que perdura el tiempo porque realmente...

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